Así como usted y yo en este mundo, Dios nos prueba, Dios nos permite algunas cosas que pasan en nuestra vida para ver qué tanto le creemos y qué tanto esperamos en Él, qué tanto amamos a Él. Pero me gusta la expresión que dice el salmista: abundante lluvia esparciste, oh Dios, a tu heredad. Es como cuando dice la Biblia: herencia de Jehová son los hijos. ¿Cuántas herencias tiene usted? Algunos 3, 4, 5, algunos 10, hasta 12, 15. Gloria al nombre de Jesús. Nosotros también somos del Señor. Aleluya. Así que el río de Dios, o lleno de agua, rodeado de campos fértiles, donde hay río, donde hay agua, hay campos fértiles, hay muchos pájaros, hay muchas plantas, hay muchas frutas. Amén. Ahora lo contrario, aleluya, donde no hay agua, donde hay sequedad, ¿qué es lo que usted va a encontrar? ¿Qué es lo que usted puede sembrar en el desierto, esperando tal vez alguna fruta de ese árbol? Nada. Jamás usted va a cosechar. Usted y yo debemos estar agradecidos con Dios, porque realmente el río de Dios nos da fuerza todos los días. Nos da fuerza. El agua de Dios nos da fuerza todos los días. Literalmente hablando, si usted no toma agua, a alguno de ustedes le encanta el agua. Amén. Algunos de ustedes toman 4 o 5 botellas de agua al día. Yo he visto personas que mejor prefieren cargar una hielera y lo levantan, es de no sé cuántos litros caben, y le echan hielo y ahí mismo va cayendo el agua. Una botellita de eso no es nada para ellos. ¿Qué sería si la persona no bebiera agua? ¿Qué pasaría? Se muere la persona, se mueren las plantas si no se les riega, si no se les dé agua. Entonces usted y yo necesitamos el río de Dios para tener fuerza, para dar frutos como hijo de Dios y a su nombre. Gloria al nombre del Señor. Y eso es lo que provoca cánticos. Una iglesia llena del Espíritu Santo, esa iglesia cantará al Señor. Gloria al nombre de Jesús. Cuando hay sed, en lugar de cantarle a Dios, serían quejas, ¿no? Eso pasó con los hijos de Israel, se quejaron. Ellos dijeron: nuestros animales, nuestros hijos, nuestras esposas se van a morir porque no hay agua. Moisés, danos agua. Y por poco apedrean a Moisés. Eran buenos para apedrear. Amén. Entonces, es un poquito, es peligroso y es problemático cuando usted escucha a hombres y mujeres quejándose, diciendo un montón de cosas, que aquí no me siento bien. La persona no está bebiendo del río de Dios. Amén. En lugar de las quejas, debemos darle gloria, alabanza a Dios, porque tenemos un lugar donde congregarnos. En lugar de las quejas, debemos decir: Señor, gracias porque nos tienes adorando, glorificando tu nombre, con personas de diferentes nacionalidades: mexicanos, guatemaltecos, hondureños, nicaragüenses, puertorriqueños, colombianos. ¿Quién faltó? Ecuatorianos. ¿Quiénes más? Chilenos. Aquí han pasado chilenos también, venezolanos y colombianos. ¿Qué más? Imagínense. Debemos estar agradecidos con el Padre. Aleluya. En realidad, iglesia amada, usted y yo necesitamos bebernos de ese río. Debemos beber del río de Dios para que usted pueda cantarle, pueda darle gloria, alabanza al Padre, hoy y mañana y todos los días, hasta que Él venga. Dios está buscando personas que le dan alabanza a Él. Dios está esperando personas que le dicen: gloria a Dios, aleluya, recibe mi adoración, recibe mi alabanza, porque Él habita en medio de la alabanza
y la adoración y a su nombre. Salmos capítulo 65, versículo 9 y al 13. Gloria al nombre del Señor. Voy rápido. ¿Estamos listos? Salmos capítulo 65, versículo 9 al 13. Lo voy a leer todo, amén. Dios bendiga a los que lo traen todo en memoria, a los que le encantan predicar sin los textos, sin la Biblia. Aleluya, porque ya lo cargan en la cabeza. Y los bendigo y doy gracias a Dios por la vida de ellos. Wow, qué tremendo. Pero yo me preocupo, yo no quiero decir algo que no está en la Biblia. Amén, no me quiero comer las comas ni los puntos. Gloria al nombre de Jesús. Miren lo que dice 65, capítulo 6, versículo 9, dice: visita la tierra, ¿y qué más hace Dios? Y la riegas, en gran manera la enriqueces con el río de Dios lleno de aguas. Aleluya. Preparas el grano de ellos, hablando del ser humano, ¿no? Cuando así la dispones. El versículo 10, haces que se empapen sus surcos, hace descender sus canales, la ablandas con lluvias, bendices sus renuevos, tu corona es el año con tus bienes, y tus nubes destilan grosura, destilan sobre los pastizales del desierto, y los collados se ciñen de alegría. Fíjense bien, se ciñen de alegría, se visten de manadas los llanos, y los valles se cubren de grano, dan voces de júbilo y aún cantan. Alabado sea el nombre poderoso de Jesús. Si los campos y las plantas y los llanos, bueno, dan alabanza al Señor, y usted hasta cantan. ¿Ha visto una planta cantando? No conocemos el idioma de ella, pero sí. Pero los pájaros sí. ¿Sí o sí? Hay unos pajaritos que cantan bien bonito, ¿no? Y hay unos que cantan bien feo. Usted y yo podemos analizar más o menos como el pato, cómo canta de bonito el pato, ¿no? ¡Cuá, cuá, cuá! Feo, feísimo. Pero cantan. Y Dios, porque son así. Gloria al nombre de Jesús. Y usted que puede afinar bien su garganta. ¿Cuántas cosas usted no puede encontrar en el internet ahora? Ahí dan clases cómo cantar. Que si alguien dice, no tiene que sumir las panzas, aleluya, para que le salga bonito, para que no se desafine. Gloria al nombre del Señor. ¿Cuántos consejos para tocar un instrumento? Aleluya, hoy está en el internet. Antes hay que comprar grandes libros y caros. Me acuerdo muy bien cuando compraba esos libros para poder tocar una guitarra. Pero hoy todo está a la mano. Así que usted comienza en su casa a practicar. Yo le quiero cantar a Dios cuando los hermanos están cantando en la iglesia. Que también salga bien afinado mi voz. Aleluya. ¿Alguna vez usted se ha preguntado? Ponga los cantos de la iglesia, aleluya, para que cuando usted venga acá, usted viene bien afinadito. A veces canta mi esposa, le digo, ten cuidado, mamita, porque te pueden contratar, le digo yo. Pero ella canta. ¿Cuántos cantan al Señor por agradecimiento? ¿Cuántos cantan a Dios por agradecimiento? Y a su nombre. ¡Aleluya! Todo esto que acabamos de ver, todo esto representan la obra del Espíritu Santo. Oiga, mi hermano, sin la obra del Espíritu Santo, usted no podría cantar, no podría danzar, porque es del Espíritu. Y el Espíritu quiere que nosotros le cantemos a Él. Mire las obras de la carne. ¿Qué hace la obra de la carne? La obra de la carne es fácil, porque la obra de la carne comienza a bailar, comienza. Oye, hermano, a mí me da miedo de ver esta gente que bailan en el mundo, pues.
Yo sé que usted bailó. Eso de la quebradita, en realidad sí que es peligroso. Esa persona se puede quebrar la cintura de tanto que mueven y hacen unas cosas. Dios mío, ¿de dónde saca? Porque es obra de la carne. Entonces, esa obra de la carne jamás va a querer que se le cante a Dios y danza al Señor. Yo sé que usted bailaba al mundo antes. Entonces, ¿por qué nosotros no danzamos en la iglesia? Porque todavía no estamos llenos del Espíritu. Por favor, preocúpese. No me venga con cuenta usted que es que con esto me conformo. No, yo me doy cuenta que sí. Nos da mucha pena. Nos preocupamos por los zapatos, se pueden caer los tacones, se pueden tantas cosas. Pero si venimos diciendo, Señor Espíritu Santo, hoy sí, pero hoy sí, y a su nombre, pero hoy sí qué, hoy sí voy a danzar, hoy sí voy a cantar. Póngale que usted no puede danzar, no quiere danzar, pero cante, pues abre su boca. Gloria al nombre del Señor, que las personas que lo ven a usted, ya sea por internet o visitas acá, y digan, wow, cómo cantan los hermanos en la iglesia Vida Esperanza, sí que son buenos para cantar. Oh, yes. ¿Qué le dijo Jesús a la mujer samaritana? A ver, ¿qué le dijo Jesús a la mujer samaritana acerca del agua? Jesús, amén. Le dice Jesús a la mujer: el que bebiera del agua, dice, el que yo le daré, porque él le pidió agua a la mujer. Mujer, dame agua. Dame agua de beber. Y ella dijo, tú siendo judío me pides agua. No sabes que los judíos y los samaritanos no se tratan entre sí. ¿Eh? Ahí donde entra el texto que dice, el que, ¿cómo se llama? Mirad cuán bueno y cuán delicioso habitar los hermanos juntos en armonía. Pero bueno, ella no conocía ese texto, creo yo. Y ella decía, tú siendo judío y me pides agua. En otras palabras, no nos llevamos bien, no nos tratamos bien. Así que cada quien en su lugar, cada quien con su calabaza, calabaza, como dice el inconverso. Aleluya. Pero Jesús le dijo, dice, el que bebiere del agua que yo le daré, dice él, no tendrá sed jamás, sino que el agua que yo le daré será en él una fuente. Diga conmigo, una fuente de agua que salte para vida eterna. Jesús está hablando de un río espiritual, de un agua espiritual. La mujer pensaba que era agua como la que ella estaba sacando del pozo. Pero mire Jesús cómo llega a esta mujer. Jesús conocía perfectamente bien quién era la mujer samaritana. Él lo conocía perfectamente bien a ella. Porque dice que Él es el que escudriña la mente y el corazón del hombre. En el capítulo 4, versículo 14 del Evangelio de Juan, le dice Jesús: mas el que bebiere el agua que yo le daré no tendrá sed jamás. ¿Qué entendemos con esa palabra jamás? Nunca. Si usted logra entender, logra captar lo que Dios está diciendo acá, que usted logra captar y beber del río de Dios, usted le dará gracias a Dios en todo tiempo, en las buenas y en las malas. Usted vivirá agradecido con Dios todo el tiempo. Yo sé que nos llegan momentos difíciles, nos enojamos muchas veces, pero al mismo tiempo damos unos pasos para atrás y uno, bueno, ¿qué me pasa? Señor, gracias, ten misericordia de mí. Comienza uno a hablar con el Señor. Porque en medio de las luchas, en medio de las pruebas, momentos difíciles, a veces nos enojamos y como queremos echarle la culpa a Dios. Pero Dios no tiene culpa. A veces nosotros somos los que buscamos el problema. Pero bueno, gloria al nombre del Señor. Dice Jesús, sino que el agua que yo le daré será en él una fuente de agua que salte para vida eterna. La mujer le dijo, ¿cómo le digo a la mujer? Señor, dame esa agua.
para que yo, miren, para que no tenga yo sed, ni venga aquí a sacarla. Ella estaba pensando en el agua, literal, pero Jesús estaba hablando de un agua espiritual. ¿De qué agua estamos hablando en este momento? Agua espiritual. Amén. Y usted lo necesita. Usted debe pedirle al Espíritu Santo: Espíritu, yo quiero beber de ese río todos los días. Todos los días. Gloria al nombre del Señor. En el versículo 16 dice: Jesús le dijo: ve, llama a tu marido y ven acá. Wow. Respondió la mujer y dijo: no tengo marido. Jesús le dijo: bien has dicho, le dijo el Señor, no tengo marido, porque cinco maridos has tenido, y el que ahora tienes no es tu marido. Esto has dicho con verdad. Santo. ¿Jesús estaba regañando a la mujer? No, pero le estaba diciendo la verdad. ¿Se da cuenta cómo trabaja Dios? Gloria al nombre de Jesús. Le digo a la mujer: Señor, me parece que tú eres profeta. Entonces aquella mujer vivía en pecado. Ella ya había tenido cinco maridos, y con el que está tampoco no es de ella. Número 6. Si Dios no le habla a ella, si Dios no la detiene, puede tener más. Pero ella le pidió a Jesús que le diera esa agua. Gloria al nombre de Jesucristo, aleluya. Pero antes de recibirla, ¿qué fue lo que hizo Jesús? Él la llevó a ella a confesar sus pecados, a un arrepentimiento. Amén. Hay una parte de la escritura que dice que no se puede echar vino nuevo en odres viejos. Un odre es un recipiente, es hecho de cuero de algún animal, tejón o conejo, dicen, o chivo también. Entonces, la mujer, para recibir ese toque de Dios, para que ella entendiera, aleluya, que ella tenía que recibir esa unción o esa agua del Espíritu, ella tenía que arrepentirse de su pecado. Y Jesús le dijo que sí, le daba, pero ve y llama a tu marido. No, es que no tengo marido. Bueno, sí, cinco has tenido y con el que estás ahora no es tuyo tampoco. Me parece que eres profeta. Ella entendió, una mujer inteligente, una mujer sabia. Ella entendió, dice que el buen entendedor, pocas palabras. Ella entendió que ella necesitaba, aleluya, entender el reino, porque para conocer el reino, entrar en el reino, hay que nacer de nuevo, y a su nombre. Dios hizo un cambio en un 2x3, como dice el mexicano, ¿no? En un 1, 2, 3, así, pa, pa, pa, pa. Dios cambió la vida de esa mujer para la gloria de nuestro Padre Celestial. ¿Qué ha hecho Dios contigo? Si usted se deja ayudar, Dios hará maravillas en tu vida, en tu familia, en tu casa. Amén. Y a su nombre. Fíjese bien. Jesús le llevó a la confesión y al arrepentimiento. Ese mismo día brotó en ella un manantial de agua suficiente, aleluya, para saciar la sed de todas las personas en su aldea. Porque ella fue, dejó su cántaro y se fue corriendo. ¿Aló? ¿Están aquí, iglesia? ¿O se fue ella despacio? No, dice la Biblia que se fue corriendo. Cuando entra el río de Dios, la mujer entendió y sabía que había una gloria, que era Jesús, era Dios mismo que estaba hablando con ella. Ella entendió y ella dejó su cántaro. Ella dijo: no, este cántaro que espero otro día, porque me encontré con el Mesías. Y Jesús se declaró que él sí, él era el Mesías, porque ella preguntó: me parece profeta. ¿Qué dice más el siguiente versículo? ¿Quién lo tiene? Gloria al nombre del Señor. Póngale volumen, aleluya. No sé si está en la oreja derecha o izquierda.
Amén. Sigue. Y dice que Él está buscando que le adoren en espíritu y en verdad. Gloria al nombre de Jesús. Bueno, vamos a dejarlo ahí. Entonces, ese mismo día, ese mismo momento, Dios hizo un cambio en la vida de esta mujer. Yo no sé si usted ha hablado a su vecino, a sus compañeros de trabajo de Jesús, del Evangelio. Si usted no lo ha hecho, en realidad es considerado como pecado. Hay personas que no dicen porque saben que están mal. De una vez toma la decisión, ¿eres evangélico, evangélica o no eres nada? Toma la decisión. El libro de Apocalipsis dice que debemos tomar la decisión. El que es inmundo dice, sigue inmundo. El que ha sido santificado, santifíquese más. Dígale la verdad, toma la decisión, no juegue con el evangelio. Pida al Señor, Señor, yo quiero beber de ese río. Esta mujer, yo le aseguro que esta mujer que había tenido 5 maridos y con el que estaba tampoco no era de ella, yo estoy seguro que hubo un arrepentimiento. Y le aseguro que aquellos 5 venían nuevamente y le decían, oye, no sé cómo se llamaría ella. Aleluya, aquí la Biblia dice la mujer samaritana. Yo no sé, no quiero usar algún nombre que no sea que, porque en este tiempo se puede molestar usted. Está de moda eso ahora. Entonces, pero le aseguro que esa mujer, aleluya, entendió y no volvió a pecar más, porque bebió del río de Dios, y eso es lo que nosotros necesitamos. Necesitamos beber de ese río para entender las escrituras. Necesitamos beber de ese río para entender cuando nos congregamos en la iglesia. Necesitamos beber de ese río, porque la persona se salvará cuando realmente tiene convicción o sabe lo que está haciendo. La Biblia no dice los que van a la iglesia son los que se van a salvar. No, los que están en Cristo Jesús. Y hay muchas personas que están en las iglesias pero no están en Cristo Jesús, porque no bebieron o no han bebido del río de Dios. Pero el que bebe del río de Dios sabe por qué está en la iglesia, y a su nombre. No viene a perder tiempo en la iglesia, viene a llenarse más. Viene también y dice, yo me congrego, me junto con mis hermanos porque queremos que la oración, la alabanza suba ante la presencia del Padre. ¿Qué dice el versículo que leímos cuando comenzamos? Salmo 133, versículo 1. Mirad cuán bueno y cuán delicioso habitar los hermanos juntos en armonía. Y ahí sigue diciendo que cae las bendiciones. Y habla de Aarón, que como la barba, dice que el aceite que cae está, uff, la barba. Yo no tengo barba. Dios bendiga a los que tienen suficiente. Hay personas que tienen más pelo en la barba que en la cabeza. Aleluya, y a su nombre. Entonces, esa fue la recepción del Espíritu Santo en el momento del nuevo nacimiento, conforme a la promesa de Hechos capítulo 2 versículo 38. Hechos capítulo 2 versículo 38 dice: arrepentíos y bautícese cada uno de vosotros en el nombre de Jesucristo para perdón de los pecados, y recibiréis el don del Espíritu Santo. ¿Qué se recibe? El don del Espíritu Santo, el agua del Espíritu Santo, la llenura del Espíritu Santo. La hermana, nuestro hermano Néstor, a ella le encanta trabajar con las plantas. ¡Wow! Y lo contagió al hermano también, porque el otro día fui a dejar al hermano Edgar, ¿verdad? Ever, siempre digo Ever con Edgar. Edgar, y me dice, si conoce esas plantas que están ahí, me dice, ¿es el único apartamento o único, sí, apartamento, no? El único que tiene todas esas plantas ahí. Digo, sí, pues ahí donde vive el hombre. Está llena de plantas, así que la mujer que se va a casar con él tiene que gustar las plantas. Tremendo, ¿eh? ¿Por qué? Porque la hermana de él
ella le encanta trabajar con las plantas. Si usted quiere sembrar plantas en su casa, contrate a la hermana. Dígale, quiero que me, ¿qué debo plantar acá? En el tiempo de calor y en el tiempo de frío. Y ella le va a decir, qué belleza de plantas las que tiene ella. Ella es la que ha sembrado ahí las plantas, ahí en la entrada de la casa de la pastora. Y por cierto, ella vino hoy ahí con los hermanos, ahí estuvimos. Comimos un pedacito de carne asada y no somos creídos, gracias al Señor. Eso es gloria. Y a su nombre, iglesia. Aleluya. Ahora, dice la palabra, arrepentíos y bautícese cada uno de vosotros en el nombre de Jesucristo. Amén. Para perdón de los pecados y recibiréis el don del Espíritu Santo. Pedro sabía lo que estaba diciendo. Entonces, sin agua no podemos vivir. Jesús es el agua de vida. Diga conmigo, Jesús es el agua de vida. Gloria al Señor. Él es la fuente que brota dentro de nosotros. Por eso le dije hace ratito, si usted no ha hablado a su compañero de trabajo que usted no es cristiano, pues la verdad usted no ha nacido de nuevo. Si usted no ha hablado a sus amigos, sus amistades, porque hay personas que dicen, no, yo visito la iglesia. Tal vez es un líder adentro de la iglesia. No, yo voy a la iglesia Vida Esperanza. Ahí voy de vez en cuando. Y tal vez es un ujier adentro de la iglesia. Santo Dios del cielo. O tal vez es un músico en la iglesia. Diga, ay, ay, ay, o ouch. Dios, ten misericordia de mí. Diga conmigo, Señor, ten misericordia de nosotros. Porque créame, aleluya, que yo no estoy predicando solamente para una persona, sino que es para todos los que estamos aquí. Para mí, primeramente, y luego con todos. Y es que ahí, hermano, dice, es que el pastor nos tira a nosotros. Siempre me tira a mí. No, hombre, deja estar, ni que fuera judío yo. Ellos sí son buenos para tirar piedra. No, hombre, todos somos faltosos de una área, así que necesitamos esta bendita palabra. Ahora, fíjese bien, aquí me gusta algo interesante que, wow, es poderoso. Libro de Ezequiel, capítulo 47. Usted ha cantado ese canto que dice, yo no quiero a los hombros, ¿cómo es la cosa? No quiero a los tobillos ni a los hombros, sino quiero nadar. ¿Cuántos quieren nadar en el río de Dios? Y comienza a decir, yo quiero nadar en el río de Dios. Eso lo cantaban aquellos hermanos. Aquí ya no lo hemos cantado. Tenemos que cantar, vamos a decir, quiero nadar en el río de Dios. ¿Cuántos se lo saben? ¿Se lo sabe hermano Andrés? ¿Ah? Aleluya. Y quiero nadar en el río de Dios. ¿Cuántos quieren nadar en el río de Dios? Porque dice que primero en los pies, y luego en la cintura, y luego en los hombros, y luego a nado, porque ya creció el río. Pero bueno, no sé qué le pasó a la computadora. Gloria al Señor. Dice la palabra inspirada. Dice, y toda alma viviente que nadare por donde quiera, que entrare en estos dos ríos, vivirá. ¿Lo encontró usted? Ezequiel está entre Apocalipsis y Génesis. Por ahí está, ahí está. Gloria al nombre del Señor. Ni la computadora encuentra, imagínense. Qué terrible. Reprendemos al enemigo en el nombre de Jesús de Nazaret. Yo sí quiero nadar en el río de Dios. Y a su nombre. Y a su nombre. Aleluya. Queremos nadar en el río de Dios. No un poquito, no. Gloria al nombre del Señor. Se imagina, hermano, lo que hace el rocío de la mañana, gotas de agua. Se imagina usted lo que hace cuando se riega, aleluya, los campos o las plantas. Ahora, ¿qué no hace el río? Hace más.
Alabado sea el nombre del Señor. Por eso Jesús dijo, dice que Jesús se puso en pie y exclamó: si alguno tiene sed, venga a mí y beba. El que cree en mí, como dice la Escritura, de su interior correrán ríos de agua viva. Y dice la Escritura, esto dijo del Espíritu que habían de recibir los que creyesen en él. Oígame, hermanos, si alguno tiene sed, venga a mí y beba, dijo el Señor Jesucristo. El que cree en mí, como dice la Escritura, de su interior correrán ríos de agua viva. Esto digo del Espíritu que habían de recibir los que creyesen en él. Juan capítulo 7, versículo 37. Así que, hermanos, amigos, este es uno de los resultados del bautismo del Espíritu Santo. Del Espíritu Santo y fuego. Gloria al nombre del Señor. Yo sé que usted puede danzar, yo sé que usted puede correr, yo sé que usted puede hacer algo, gloria al nombre del Señor, pero yo sé que va a llegar ese momento. Yo estoy pidiendo a Dios que Dios bautice a la iglesia. Amén. Cuando hay bautismo del Espíritu Santo, no solamente 3, 4, 5, sino que los hermanos, la iglesia reciba, aleluya, ese toque del Espíritu Santo. Déjame decirle que vendrán personas de diferentes lugares para observar qué es lo que hay. ¿Quieren que les cuente algo? Que lo vi hoy. Eso lo vi. Es un sueño, no crea usted que hoy el Señor le habló al pastor. No, fue un sueño, una revelación, un sueño, no sé cómo llamaría a usted. Y le voy a contar a usted así como lo vi. Yo andaba en mi carro, como que ya había un poquito de acceso por aquí abajo del carro. Aleluya, por si alguien piensa y dice, ¿será que podemos hacer también un camino para acá? Hay que hacerlo, porque ya lo vi que sí se puede. Por ahí escuchaba a algunos hermanos decir, hay que hacer algo por acá. Sí, hay que hacerlo. Ahora sí lo animo, porque lo vi. Y yo no sé qué carro andaba yo, pero andaba en un carro. Y me bajé para aquí así y me dijeron, están viniendo personas de diferentes lugares para hacer películas con esta iglesia, para grabar películas con esta iglesia. Y dije, ¿cómo? ¿De dónde vienen? Vi personas, muchísima gente, hermano, que estaban haciendo sus películas, estaban grabando sus películas con la iglesia Vida y Esperanza. Y digo yo, no entiendo. Así que por si usted ha visto algo así o Dios le ha hablado así, pues avíseme. Gloria al nombre de Jesús. Vi multitudes de personas. Este lugar estaba lleno alrededor. No estoy hablando adentro del templo, sino que afuera del templo. Vi como tres vueltas. Digo yo, pero ¿cómo será? Hasta yo me emocioné de ver tanta gente grabando, haciendo películas con el templo de la iglesia. Iglesia Vida y Esperanza. Lo vi el rostro, lo vi todo como está el edificio. Y eso tiene que tener algún significado. Gloria al nombre de Jesús. Y digo, con mucho más razón hablaré del Espíritu Santo. Con mucho más razón hablaremos del Espíritu Santo. Porque realmente sin el Espíritu Santo la iglesia será una iglesia muerta. Será una iglesia esquelética. Será una iglesia sin vida. Pero con el Espíritu Santo, con la ayuda del Espíritu Santo, seremos una iglesia que puede ser de bendición para otros que están allá afuera. Hay muchos que se están muriendo, hay muchos Lázaros que necesitan levantarse en los hospitales, en las casas. Porque dicen que cuando llegó la fama de Jesús a las ciudades vecinas, aleluya, la gente venía de diferentes lugares. Y aquí el grande se llama Jesús de Nazaret. No es Pedro Mateo, no es María Mateo. No es usted, aleluya, el grande acá, que porque canta, que porque predica, que porque no. Usted y yo somos siervos del Señor y estamos trabajando para la obra del Señor. Pero el grande se llama Jehová, Dios de los ejércitos. El grande se llama Jesús de Nazaret. Y a Él le damos honra y gloria, alabanza. Y necesitamos beber de ese río
Necesitamos su presencia y a su nombre. Gloria al nombre del Señor. Cuando solamente éramos pozo. Gloria a él, como la mujer samaritana. Ella llegaba a mediodía a sacar agüita de su pozo. Ella siguió como quiera bebiendo esa agua, como usted y yo bebemos del agua, pero ella conoció el agua de Dios, el agua del Espíritu. Gloria al nombre de Jesucristo de Nazaret. Su vida fue totalmente diferente. Cuando solamente un poquito, hermano, jamás daremos fruto. No se me olvida jamás la plática de un hermano que se congregó aquí por un tiempo. Él se congregó a otra iglesia, vino y después así, para que no me vaya a confundir por los que se fueron hace poco. Amén. Ese muchacho estuvo aquí, luego se fue a otra iglesia, pues volvió otra vez y luego volvió a ir. Pero él decía, pastor, me dice, yo reconozco que yo soy estéril, decía él. En realidad llevo mucho tiempo de conocer el Evangelio. Que yo me acuerdo, yo no he ganado a alguien para Dios. Me preocupó eso, fíjese. La expresión, como que él sentía eso. Yo recuerdo lo que él decía, pastor, realmente yo reconozco que yo soy estéril. Que en realidad no he dado fruto, no he ganado a alguien, que yo sepa que yo haya ganado a alguien para Dios y que esté en la iglesia, no está. Wow. Yo no sé cuántos de ustedes, a quienes le ha hablado usted del Evangelio, pero si usted le ha hablado y no sucede nada, preocúpese. Usted tiene que dar fruto una de otra manera. Usted tiene que demostrar a aquellos que tienen necesidad, que aquellos que quieren conocer del Evangelio. No sé si me explico. Si no me entiende, lo dejamos hasta aquí ya. ¿Me están entendiendo? ¿Ya se puso aburrido? No. Bueno, si se pone aburrido para usted, yo sigo. Gloria al nombre de Jesús. Nuestros jóvenes deben dar frutos en la escuela. Hubo un tiempo que escuchábamos de nuestras jovencitas que ellas se cambiaban de ropa en las escuelas. Delante de los padres iban bien vestiditas y ya en la escuela se ponían otras ropas. Son jóvenes, necesitan ayuda, pero al mismo tiempo, mire cómo trabaja el enemigo. ¿Usted cree que ellas van a decir, no, yo soy evangélico, mis padres son cristianos, nosotros vamos bien a la iglesia? No, no van a decir. Se avergüenzan del evangelio. Así que revise su maletín o las cosas donde lleva a su niña cuando va a la escuela. No sea que ella es en la casa y luego en la escuela es otra. Ayúdela. No la vaya a maltratar, pero ayúdela. O ayúdelo, gloria al nombre de Jesús. El diablo es tan tramposo como usted no tiene idea. El diablo ha hecho tantas cosas para destruir una iglesia. Pero si tenemos la presencia del Espíritu Santo de una u otra manera, aleluya, nuestras palabras, aleluya, tendrá peso. El poder que sale de nuestra boca va a decir, no, hijo, no, hija, las cosas no son así. En el nombre de Jesús de Nazaret.

Dice que cuando los hombres de Dios fueron llenos del Espíritu Santo, la vida de ellos nunca más fue igual. Su vida, mi vida, nunca será igual cuando nosotros tenemos la presencia del Espíritu Santo. Los ríos comienzan a fluir. No se lo va a tomar usted solito. Hay personas que les pica la lengua de hablar de Cristo. Hay personas que dicen, si yo era chismoso antes, ahora yo hablo de Cristo mejor. Y hablo y no se cae la persona, porque ahora sí que le encanta a Dios, porque Dios ya lo llenó con su presencia. Ya lo llenó con su presencia. Y a su nombre. Entonces, cuando tenemos la presencia de Dios, entonces comienza, aleluya, a estallar alabanza en nuestra boca y a su nombre. No podemos contenernos, no podemos detenernos, gloria al Señor, sino que tenemos que hablar de este Dios grande y poderoso, porque Él es bueno y porque para siempre es su misericordia. ¡Aleluya! Y todo sucede con facilidad, porque el que habla a través de ti es el Espíritu de Dios. El que habla a través de tu persona es Dios. Usted no tiene por qué preocuparse por lo que va a hablar. Claro, tiene que leer la Biblia, tiene que estudiar la Biblia. Y ya cuando la persona comienza a hacerle preguntas, usted comienza a hablar de este papá que es grande y poderoso. Comienza usted, aleluya, a decirle a ellos, Dios ha hecho cosas grandes en mi vida. Y usted comienza a testificarle a la persona lo que Dios ha hecho en tu vida. Hay personas que tienen pena de decir, es que yo era brujo, yo era bruja. ¿Y qué tiene? Eso no es cosa de otro mundo. Ellos se anuncian por todos lados en este tiempo. Pero si usted le dice a la persona, yo sí, yo fui un brujo, una bruja, pero Cristo hizo, aleluya, un cambio en mi vida, así que ya no soy el brujo o la bruja, ahora soy hijo de Dios, hija de Dios. Fui lavado por la sangre del Cordero. Un ex satanista que usted lo puede ver en YouTube, Maximiliano Martínez, por 40 años le sirvió a Satanás y ahora es predicador de la palabra del Señor. Él lo dice, yo fui siervo del diablo, de Satanás, que el Señor lo reprenda, pero ahora soy siervo de Jesucristo. ¿Qué perdió el hombre? Nada. Pero él estaba hablando bajo la dirección de Dios, porque hay un poder que lo cambió, que lo transformó. ¿Por qué tenemos que tener pena? ¿Sabe realmente quién nos da ese poder para hablar? Es el Espíritu de Dios. ¿Cuántos desean ese río? Una pregunta, ¿cuántos desean ese río? ¿Deseas ser lleno de ese río? ¿Deseas ser lleno de un servicio alegre, rebosante en la iglesia? ¿Para servirle, cantarle al Señor? Ya hay que soltar eso de mamá tengo hambre. Hay que venir con gozo, con alegría. Aleluya, venimos a adorar a Jehová. Venimos a glorificar a Dios, venimos a exaltar a Dios. Entre todos los que estamos ahí acá, aleluya, elevamos adoración, alabanza a nuestro Padre, porque a Él le cantamos, a Él le servimos, y porque Él merece toda la honra y toda la gloria y toda la alabanza y la adoración. Y a su nombre. Así que el mismo Jesús dijo en su bendita palabra de dos cosas, dos condiciones para recibir el Espíritu Santo. Dos cosas. Sed, diga conmigo, sed. ¿Alguien tiene sed? ¿Quién tiene sed? ¿Usted tiene? ¿Quién tiene sed? ¿Nadie? ¿Cómo desprecian mi agüita? ¿Quién tiene sed? ¿Alguien quiere tomar agua? ¿Aquí? Bueno, ahí está, tómalo. Qué rico, ¿verdad? Se lo perdió usted por pena. Le iba a dar, no, este no se lo doy porque de repente no sé qué va a pasar. No, aquí hay otro. ¿Qué dijo Jesús? Sed. Usted tiene que tener sed. Si usted no tiene sed de Dios, lo siento mucho. Por eso es que ustedes se desesperan en la iglesia. ¿Y a qué hora va a terminar el pastor? Aquí hay hermanos que salen con mala cara. ¿Cómo está, mi hermano?
tuvo problema con el pastor. El pastor predicó y predicó. Y dijo, no quiero hablar con nadie, me voy. Porque no tiene sed de Dios. La persona que tiene sed de Dios, aleluya, hasta dice, pastor, porque no tenemos otro culto. La persona que no tiene sed de Dios, déjame decirle, hermano, que esa persona sufre. Y están sufriendo ahora mismo. Porque es terrible estar en un culto donde la persona no se siente bien. Tiene que tener sed. Usted tiene que tener sed de Dios. Jesús dijo, el que tiene sed, venga a mí y beba. Oh, Dios mío, aleluya, cuando la persona logra tomar ese río de Dios. Hermanos, los hermanos gritan aquí, saltan para acá, gritan, al otro. ¿Cómo se me emociona? El culto se pone, pero cultazo. Pero diga conmigo, pero cultazo, hombre. De repente lo escuchamos ahí entrando por la puerta. No, vamos a celebrar a Jehová. Vamos a celebrar a Jehová. Vamos a celebrar a Jehová. Vamos a celebrar a Jehová. Ni qué sueño, ni qué nada. El que no bebe de Dios tiene sueño. Yo sé que usted se cansa. Hay un momento de cansancio, eso lo entendemos. Pero hay un momento que no es de cansancio. Cuando ya termina el culto, el que estaba durmiendo ahora sí que arma unas pláticas y que plática y plática. Mire que esto dijo aquí, que esto hizo allá, que mire lo que hicieron, mire lo que dijeron, que el señor aquel presidente de tal país. Y ahora, y no que se estaba durmiendo en el culto. Reprende ese demonio, bebe del río de Dios, tenga sed en el nombre de Jesús de Nazaret. Basta ya de ser raquítico. Basta ya de ser, hermano, aleluya, una iglesia. Yo no sé cómo le dijeron, wichi-wachi. No sé si está en el diccionario eso. Wachi-wachi o wichi-wachi, yo no sé. Pero chequeo a ver si Siri tal vez se reconoce eso. ¿Cómo vamos a estar en la iglesia todo, como diría el hondureño, todo payulo espiritualmente hablando? Todo apático, pues. Pasmado espiritualmente. Eso es terrible, hermano. Y se quedó así. Y no sabe nada bueno. Juan capítulo 7, versículo 37. Ya vamos a terminar. Porque lo espero aquí en la escuela dominical mañana. En el nombre de Jesús, diga algo, por favor. Usted que le cuesta salir un amén, un aleluya, diga hoy si voy a beber del río de Dios. Jesús dijo, aleluya, tiene que tener sed y tiene que tener fe. La persona que tiene sed y fe, ¿quién lo va a parar? Nadie lo va a parar, ni el diablo mismo no lo puede detener. ¿Están aquí, iglesia? La persona que tiene sed de Dios y tiene fe, óigame, se levanta quien se levanta, se oponga quien se oponga, llámese como se llama, de donde venga, como quiera. Y la persona dice, no, yo voy para adelante porque el grande está conmigo. En el último y gran día de la fiesta, Jesús se puso en pie y alzó la voz diciendo, si alguno tiene sed, venga a mí y beba. Vamos leyendo juntos, en el último y gran día, aleluya. No me cambie, ayúdeme, aleluya. En el último gran día de la fiesta, Jesús se puso en pie y dijo, alzó la voz diciendo, si alguno tiene sed, venga a mí y beba. Vamos, que esta palabra quede grabada en tu mente, aleluya. Jesús dijo que si alguien tiene sed, venga a mí y beba. El que cree en mí, como dice la Escritura, ¿dónde está su interior? Dígame usted, ¿dónde está su interior? ¿Dónde está su interior? El que cree en mí, quiero que se ponga de pie, por favor.
Aleluya. Dice el que cree en mí, como dice la Escritura. No como dice fulano de tal, no, como dice la Escritura, de su interior correrán ríos de agua viva. Ese es lo que necesitamos. Con razón. El hermano Andrés, cuando él canta, dice: ahora corre, ahora nadie corre. Ahora salta, solo el hermano salta. Y digo yo, solamente los ceros, pero eran buenos para bailar en el mundo. Cuando en el mundial decía gol, gol, gol, gol, gol, gol, gol, gol, gol, gol. Ah, perdió, ¿por qué no? ¿Por qué no lo hizo bien? Pero en la iglesia no dice ni pío. Y hay cristianos que le encanta el mundial. Les gusta. Yo sigo un profeta, un varón de Dios, un hombre de Dios que Dios lo usa mucho. Pero sentí celos, me sentí mal cuando estaba hablando de algunos jugadores que por qué tenía que perder, que él tiene que ganar, que no sé. Digo, ¿por qué se mete él con lo del mundo? Eso es del mundo. Que jueguen, que pierde quien pierde, que gane quien gana. Nosotros vamos para adelante. Este grupo es diferente. El cristiano es diferente. El cristiano no se puede mezclar con el mundo, lo siento mucho, pero no se puede. Esta iglesia tiene que alumbrar, tiene que marcar la diferencia. Usted como iglesia, como hombre de Dios, como mujer de Dios, usted tiene que marcar la diferencia. Hasta para hablar, hasta todo tiene que marcar la diferencia. Por algo Dios depositó su gloria, su gracia, su misericordia dentro de ti. ¡Aleluya! ¡Aleluya! Aleluya. Y a su nombre. A ti pues, hijo de hombre, le dijo Jesús, le dijo Jehová, Dios de los ejércitos, a Ezequiel: te he puesto por atalaya a la casa de Israel, y oirás la palabra de mi boca y los amonestarás de mi parte, dice el Señor. Cuando yo dijera al impío: impío, de cierto morirás, si tú no hablares para que se guarde el impío de su camino, el impío morirá por su pecado, pero su sangre, dice el Señor, yo la demandaré de tu mano. Yo sé que para hablar de la palabra tenemos que tener la presencia del Espíritu Santo, porque para hablar de la palabra necesitamos las fuerzas que vienen del cielo. Es por el Espíritu Santo. Dios bendiga a los que nos hablaron un día del Evangelio. Hoy somos evangélicos porque aquellos hombres estaban llenos de Dios y nos hablaron, se atrevieron a hablarnos. Si usted sigue siendo estéril y usted no puede dar, no puede ganar almas para el Señor, preocúpese. No estoy diciendo que no venga a la iglesia, eso es su problema. Pero preocúpese, gana almas, haga algo para ganar a alguien para Jesús. Si usted no da fruto, es preocupante. Isaías capítulo 44, solamente escuche, capítulo 44, versículo 3: porque yo derramaré agua sobre la sequedad y ríos sobre la tierra árida. Mi espíritu derramaré sobre tu generación y mi bendición sobre tus renuevos, y brotarán entre hierba como sauces junto a las riberas de las aguas. Este dirá: yo soy de Jehová. Dice bien como dice: este dirá: yo soy de Jehová. El otro se llamará del nombre de Jacob. Algunos hasta le han puesto, se llaman Jacob, se llaman Israel. Y otro escribirá con su mano, dice, a Jehová, y sé que apellidará con el nombre de Israel. Conocimos un muchacho que los médicos le dijeron que su hijo iba a nacer enfermo, y le puso Jesús de Nazaret. ¿Se acuerda, pastora? Jesús de Nazaret García. Si Jesús de Nazaret anda por ahí y que me está viendo, pues realmente así nos dijo el papá. El médico dijo que mi hijo va a nacer enfermo y le puse Jesús de Nazaret. Y mire que el chamaco nació sanito. Yo no sé por qué lo hizo él.
Tal vez él diría, bueno, para que camine como enfermo, para que se burlen de él. Yo no sé cuál fue el pensamiento, pero en realidad los médicos se quedaron sorprendidos y él también, porque Jesús de Nazaret García anda caminando bien, sano. Para ¿no lo conoce, hermano? ¿No? No lo conoce mucho. Es hondureño él. Amén. Es hondureño el muchacho y ahí está, Jesús de Nazaret. El hombre está sano. Este muchacho ha de tener unos 30 años, tal vez. 30 años más o menos. Ya todo un hombre.

y nace el chamaco y sano para la gloria del Señor. Aleluya. Hay tantas cosas, hermanos, que Dios ha hecho, tantas cosas que Dios sigue haciendo, pero Él está con nosotros como un poderoso gigante. Él nos enseñará. Amén. Cuando nuestros ríos se convierten en inundaciones, ¿qué pasaría? Ningún obstáculo, aleluya, permanecerá en nuestro camino. Vamos, en el nombre de Jesús. Yo no sé, ahí donde tú estás, si usted quiere, si quiere salir de su lugar, salga de su lugar, no tenga miedo. Aleluya, el Espíritu de Dios quiere llenar tu vida. Amén. Dicho sea de paso, estaba escuchando algunos comentarios de personas que dicen que aquí empujamos a las personas. Nosotros no empujamos a nadie. Amén. Nosotros no empujamos a nadie. El accidente que hubo aquí en este lugar no fue empujón. Nadie empujó a nadie. Y eso es lo que están usando. Y con razón que la gente tiene miedo de venir a la iglesia. No tenga miedo, no le crea a la gente come tortilla. Créele a Dios mejor. Amén. Y son pastores los que están hablando, diciendo, me imagino, para que no vengan su gente para acá cuando tienen problemas con ellos. Alabado sea el nombre. Nosotros no estamos pescando en cubetas ajenas, pero sí le hablamos del Espíritu de Dios. Y déjame decirles, aleluya, que nosotros no empujamos a nadie. ¿Alguna vez usted sintió que el pastor lo empujó a usted? Yo creo que no, jamás. La persona que tuvo el accidente aquí, porque él me quiso golpear, y pues como me defendí y se fue, se cayó. Eso es, si usted quiere saber la verdad, eso es la verdad. Pero que empujamos, que por eso se murió la persona, nosotros no empujamos a nadie. Así que no crean chistes baratos. Créele a Dios. Comentarios baratos, exacto. Créele a Dios, creémosle al Señor. Amén. El Dios grande y poderoso que habita entre nosotros, Él es sabio, Él es el todopoderoso. Gloria al nombre de Jesús. Por si alguien le ha hablado a usted de eso, que es que el pastor empujó a la persona, dice que no es así. Y delante de Dios estoy. Y los familiares, que habían familias que estaban aquí. Amén. Y si alguien le quiere poner un poquito, ¿por qué? Yo no sé. Póngale, síguele poniendo, que las consecuencias no son poquitas, son fuertes. Vamos a orar al Señor. Vamos a creerle a Dios en esta hora. En el nombre de Jesús, ve, lo dejo ir tempranito hoy. Dile al Señor, Señor, quiero beber de tu río. Amén. Quiero beber, quiero tener sed. Quiero tener sed. ¿Qué es lo que debe tener la persona? Sed y fe. Amén. Usted tiene que tener sed y tiene que tener fe. Si usted no tiene sed, no tiene fe, preocúpese. Es tiempo de que usted comience a tener fe, comience a tener sed de Dios, de su presencia, para que usted alcance a entender, aleluya, lo que Dios quiere hacer contigo. Dios quiere contar contigo. Dios quiere depositar su gloria, su gracia, su misericordia dentro de ti. Es ahora. Hable con el Señor. 5 minutos más en el nombre de Jesús y nos vamos. Amén. No lo voy a hacer sufrir más. En el nombre poderoso de Jesucristo. Si usted quiere, aleluya, la viva presencia de Dios en tu vida, hable con Él ahora mismo. Dile, Señor, yo quiero tener esa sed. Yo quiero tener hambre de ti. Yo quiero tener fe. En el nombre de Jesús de Nazaret. Yo quiero tener sed de tu presencia, quiero tener sed de tu gracia, de tu gloria. Alabado sea el nombre de Dios. Los hombres de Dios que fueron usados, ellos tuvieron que anhelar. Ellos tuvieron que anhelar la viva presencia del Señor. Si lo anhelas, tendrás fruto. Darás fruto. Nadie te podrá detener. Nadie, con la palabra, nadie te podrá detener. Porque son ríos, hablamos de ríos y hablamos de inundaciones. En los lugares donde ha pasado, aleluya, ríos fuertes, inundaciones. Hermanos, si había casa, si había puente, lo llevaba también. Gloria al nombre del Señor. Queremos la gloria de Dios.
Queremos alborotar esta ciudad. Queremos que esta ciudad se alborota, aleluya, por la presencia del Señor. En el nombre de Jesús, levanta tus manos, créale a Dios ahí donde tú estás. Espíritu Santo precioso, aleluya. Tú eres el Dios que escudriña la mente y el corazón del hombre. Tú eres el Dios que conoce, Dios mío, Padre, la necesidad que nosotros tenemos, Señor. Sí, Señor amado, nosotros necesitamos tu presencia. Necesitamos hoy más que nunca, Señor, la llenura de tu precioso Espíritu Santo. Lo necesitamos hoy más que nunca. Mira, Señor, estos varones. Mira, Dios amado, mis hermanos que han pasado aquí al frente. Ellos anhelan ser llenos de ti. Tú los llenarás, Padre. Yo sé que tú lo harás. Lo harás conmigo. Lo harás con mi familia. Lo harás, Dios mío, Padre, con mi descendiente, Dios amado, en el nombre poderoso de Jesús. Has prometido estar con nosotros todos los días hasta el fin del mundo. Maravilloso Dios de Israel, llena tu iglesia, llena tu iglesia, llena tu iglesia, llena tus hijos, llena tus hijas, en el nombre poderoso de Jesús. Presencia de Dios ahora, toca, Dios amado, en el nombre de Jesús. Toca ahora, precioso Espíritu Santo. Toca ahora, maravilloso Dios de Israel, para que podamos celebrar, Señor, fiesta Jehová en este lugar. Que podamos celebrar fiesta Jehová en este lugar. En el nombre de Jesús, hay poder en la sangre del Cordero. Llena tu iglesia hoy más que nunca, Padre. Llena tu pueblo, Señor. Llena tus hijos, maravilloso Dios de Israel. En el nombre de Jesús, en el nombre de Jesús, en el nombre de Jesús, en el nombre de Jesús, en el nombre de Jesús. Espíritu Santo, sopla ahora. Sopla, Dios mío, Padre, sobre este pueblo ahora. Sana al enfermo, liberta al cautivo ahora. En el nombre de Jesús de Nazaret. Ya no queremos vivir, Padre, como una iglesia raquítica. Queremos caminar, vivir sobre esta tierra, demostrar en el inconverso que tú estás con nosotros y que tú nos has llamado, nos has enviado, Padre Celestial, a hablar de tu gracia, de tu gloria, de tu misericordia. En el nombre de Jesús, en el nombre de Jesús. Vamos, iglesia, abre tu boca, por favor. Abre tu boca, clame al Señor ahí donde tú estás. Clame a Jesús ahora mismo en el nombre poderoso de Jesús. Deseas ser usado por el Señor, clame ahora. Debes clamar ahora en el nombre de Jesucristo. Debes clamar al Padre ahora en el nombre de Jesús. Clame ahora en el nombre de Jesús. Poderoso Dios, gracias, Señor, por tu misericordia. Mis hermanos, Padre, que dieron un paso, Señor, para estar aquí al frente, ellos están entendiendo que ellos necesitan tu presencia. Yo también necesito tu presencia. Mis hermanas, Padre, que han pasado aquí al frente, Dios del cielo, aleluya. Ellas reconocen que sin ti, Padre Celestial, no se puede. Pero con tu ayuda, con tu presencia, en el nombre de Jesús, demostraremos, Señor, al inconverso, demostraremos al que tiene hambre, al que tiene sed, que tú vives y que tú estás con nosotros. En el nombre de Jesús, hay poder en la sangre de Cristo. Hay poder en la sangre de Cristo. Hay poder en la sangre de Cristo. No permitas que el enemigo te desanime. No permitas que el diablo te desanime. Demonio de desánimo, te ato en el nombre de Jesús. Espíritu de desánimo, te quemas ahora en el nombre de Jesús. Espíritu de duda, te quemas ahora en el nombre de Jesús. Vamos, iglesia, llénate del río de Dios en esta noche. Llénate del río de Dios en esta hora, en el nombre de Jesús. Ten hambre de Dios, ten fe en el nombre de Jesús de Nazaret. Llénate, llénate, llénate de Dios ahora. Llénate de Jesús ahora. Pide al Señor ahora, dile al Señor, Padre, yo te necesito. Yo te necesito, Jesús de Nazaret. Yo te necesito, Dios Todopoderoso. Contigo, Señor, somos más que vencedores. En el nombre de Jesús, nombre que es sobre todo nombre. Gracias, poderoso Dios de Israel. Llena a mi hermano, llena a mi hermana, para que tengan paz en su corazón, paz en la iglesia, paz en la casa, paz en el trabajo, paz en todos lados. En el nombre de Jesús, en el nombre de Jesús, abre la ventana de los cielos sobre mis hermanos. Bendice mis hermanos, mis hermanas, Padre, en el nombre de Jesucristo. En el nombre de Jesús. Vamos a salir, Padre, de este lugar, mas no de tu presencia.
Gracias, Padre Celestial. Desde ya ponemos, Dios mío, la escuela dominical, Señor, en tus manos. En el nombre de Jesús de Nazaret, nuestros niños, nuestros maestros, la maestra, usa la vida de ellas, usa la vida de ellos, Padre, en el nombre de Jesús, que juntos, Dios amado, podemos, Dios, honrar y glorificar tu nombre, enseñar a nuestros hijos tu palabra, la enseñanza, en el nombre de Jesús de Nazaret. Gracias, Señor Jesucristo. Gracias, Padre. Gracias, Señor. Gracias, Señor. Llévanos con bien a nuestras casas, Dios, en el nombre de Jesús. Amén y amén. Dios me lo

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1: Sin Cristo yo era una persona distinta. Esta persona era mi naturaleza antigua, el antiguo yo. Pero esa persona murió y ahora mi vida está escondida en Cristo. Estoy en Cristo y Él está en mí. Soy una nueva creación. Seguiré hacia adelante y nada me detendrá. Sé quién Dios dice que soy: santo, puro, intachable, sin mancha. No por algo que haya hecho, sino por lo que ha hecho Dios por mí. Él ha hecho borrón y cuenta nueva. Estoy libre de culpa ante Dios, y por lo tanto la vergüenza no tiene lugar en mi vida, porque soy una nueva creación. Y todas las cadenas que me ataban han sido rotas. Mi pasado ha sido redimido, donde la gracia de Dios se manifiesta al máximo.
2: Mis errores no me definen, mi pasado no me condena, porque Dios me ha dado identidad.
1: Ser redimido es la experiencia máxima para el ser humano. Yo soy su hijo amado, en quien Él se complace. El Espíritu de Jehová el Señor está sobre mí, porque me ungió Jehová. Me ha enviado a predicar buenas nuevas a los abatidos, a vendar a los quebrantados de corazón, a publicar libertad a los cautivos y a los presos, apertura de la cárcel, a proclamar el año de la buena voluntad de Jehová y el día de venganza del Dios nuestro, a consolar a todos los enlutados,
3: a ordenar que los afligidos de Sion se les dé gloria en lugar de ceniza,
2: óleo de gozo en lugar de luto,
1: manto de alegría en lugar del espíritu angustiado,
3: y serán llamados árboles de justicia, plantío de Jehová, para gloria suya.
1: Espíritu Santo, bienvenido a este lugar. Esta es mi identidad.
3: Yo soy redimido.
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4: Sí, Padre, sí, sí. Queremos seguir adorándote y cantando para ti, Padre.

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1: Aleluya, levante ese aplauso más fuerte al Señor.

0: Te bendecimos, oh Rey.
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0: Son las 10 en punto.
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0: al Señor con todo nuestro corazón. Prepara tu corazón para adorarle, para exaltar a Dios.
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0: Son las 11 en punto.
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1: Gracias, Señor. Aleluya. Gracias, Señor.

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1: ¿Alguien puede gritar fuerte a Cristo? ¡Eh!

tu gloria.

La Biblia dice que mi rey es rey de los judíos. Él es el rey de justicia. Él es el rey de los siglos. Él es el rey de los cielos. Él es el rey de gloria. Él es el rey de reyes y señor de señores. Ese es mi rey. Me pregunto, ¿lo conoces? Mi rey es un rey soberano. Él es perdurablemente fuerte. Él es completamente sincero. Él es eternamente inconmovible. Él es inmortalmente benévolo. Él es majestuosamente poderoso. Él es imparcialmente misericordioso. ¿Lo conoces? Él es el Hijo de Dios. Él es el Salvador de los pecadores. Es el centro de la civilización. Él es incomparable. Él es inigualable. Él es la idea más noble en la literatura. Él es la personalidad más elevada en la filosofía. Él es el milagro de los tiempos. Él es el único capaz de ser el suficiente salvador. Me pregunto si lo conoces hoy.

los enfermos, Él limpia a los leprosos, Él perdona a los pecadores, Él libera a los deudores, Él libra a los cautivos, Él defiende al endeble, Él bendice a los jóvenes, Él sirve a los desafortunados, Él estima a los ancianos, Él recompensa a los diligentes y Él embellece a los mansos. Me pregunto si lo conoces. Bueno, Él es la clave del entendimiento, Él es la fuente de la sabiduría, Él es la puerta de la libertad, Él es la senda de la paz, Él es la calzada de la justicia, Él es la carretera de la santidad, Él es la entrega, la gloria. ¿Lo conoces? Bien. Su oficio es múltiple, su luz es inigual, su bondad no tiene límites, su misericordia es para siempre, su amor nunca cambia, su palabra es suficiente, su gracia es vasta, su reinado es justo, su yugo es fácil y su carga es ligera. ¿Cómo me gustaría poder descubrirlo? Él es invencible, Él es irresistible, no lo puedes sacar de tu mente.

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1: Dice la palabra de Dios que Él busca adoradores que le adoren en espíritu y en verdad.

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tienes algo que darle a...

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1: Es la una en punto.
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0: eres rey de este pueblo, eres Dios en esta ciudad, el Señor de esta nación. Eres Dios,
1: eres nuestra esperanza, eres luz en la oscuridad, eres paz alcanzado, eres Dios.

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1: Sin Cristo yo era una persona distinta. Esta persona era mi naturaleza antigua, el antiguo yo. Pero esa persona murió y ahora mi vida está escondida en Cristo. Estoy en Cristo y Él está en mí. Soy una nueva creación. Seguiré hacia adelante y nada me detendrá. Sé quién Dios dice que soy: santo, puro, intachable, sin mancha. No por algo que haya hecho, sino por lo que ha hecho Dios por mí. Él ha hecho borrón y cuenta nueva. Estoy libre de culpa ante Dios, y por lo tanto la vergüenza no tiene lugar en mi vida, porque soy una nueva creación. Y todas las cadenas que me ataban han sido rotas. Mi pasado ha sido redimido, donde la gracia de Dios se manifiesta al máximo.
2: Mis errores no me definen, mi pasado no me condena, porque Dios me ha dado identidad.
1: Ser redimido es la experiencia máxima para el ser humano. Yo soy su hijo amado, en quien Él se complace. El Espíritu de Jehová el Señor está sobre mí, porque me ungió Jehová, me ha enviado a predicar buenas nuevas a los abatidos, a vendar a los quebrantados de corazón, a publicar libertad a los cautivos y a los presos, apertura de la cárcel,
3: a proclamar el año de la buena voluntad de Jehová y el día de venganza del Dios nuestro, a consolar a todos los enlutados,
1: a ordenar que los afligidos de Sion se les dé gloria en lugar de ceniza,
2: óleo de gozo en lugar de luto,
3: manto de alegría en lugar del espíritu angustiado,
1: y serán y llamados
4: árboles de justicia,
1: plantío de Jehová,
4: para gloria suya.
1: Espíritu Santo, bienvenido a este lugar.
3: Esta es mi identidad.
1: Yo soy redimido.
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1: Te adoramos, Señor. Eres el refugio nuestro.

0: nadie como tú, Señor nuestro. Te adoramos, oh Rey. Te bendecimos, oh Señor. Levantamos nuestras manos a ti, Señor.
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corazones. Redimo nuestro corazón, redimo nuestras vidas. Recibe hoy nuestra adoración, recibe hoy nuestra alabanza. Restáuranos una vez más. Volvemos, volvemos a tu presencia. Volvemos a tus brazos, oh papá.

0: ¿Cuántos creen que Dios es un Dios restaurador? Más fuerte, ¿cuántos creen que Dios es un Dios restaurador? Sabes, la Biblia declara y dice que Él murió pero resucitó. Y cuando Él resucitó nos dio la victoria. Digan conmigo, victoria. Por eso es que hoy tú y yo nos podemos reunir en este lugar para declarar que nuestro Cristo vive. ¿Cuántos dicen amén a eso? Y yo no sé de ti, pero yo he venido con ganas de celebrar el poderío y la majestad de Dios. Si estás conmigo, dale mejor.
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La exquisita presencia de Dios enternece el corazón más duro. Es inevitable llorar ante ella. Es inevitable derramar su corazón a aquel que ha sido tocado por la exquisita presencia de Dios.

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2: Tú eres nuestro Rey. Y te adoramos.

que tú eres grande, que tú eres fuerte y digno, Señor. Y anhelamos estar en tu presencia, porque tu presencia, Señor, nos llena.

La Biblia dice que mi rey es rey de los judíos. Él es el rey de justicia. Él es el rey de los siglos. Él es el rey de los cielos. Él es el rey de gloria. Él es el rey de reyes y señor de señores. Ese es mi rey. Me pregunto, ¿lo conoces? Mi rey es un rey soberano. Él es perdurablemente fuerte. Él es completamente sincero. Él es eternamente inconmovible. Él es inmortalmente benévolo. Él es majestuosamente poderoso. Él es imparcialmente misericordioso. ¿Lo conoces? Él es el Hijo de Dios. Él es el Salvador de los pecadores. Es el centro de la civilización. Él es incomparable. Él es inigualable. Él es la idea más noble en la literatura. Él es la personalidad más elevada en la filosofía. Él es el milagro de los tiempos. Él es el único capaz de ser el suficiente salvador. Me pregunto si lo conoces hoy.

los ancianos, él recompensa a los diligentes y él embellece a los mansos. Me pregunto si lo conoces. Bueno, él es la clave del entendimiento, él es la fuente de la sabiduría, él es la puerta de la libertad, él es la senda de la paz, él es la calzada de la justicia, él es la carretera de la santidad, él es la entrega a la gloria. ¿Lo conoces? Bien. Su oficio es múltiple, su luz es inigual, su bondad no tiene límites, su misericordia es para siempre, su amor nunca cambia, su palabra es suficiente, su gracia es vasta, su reinado es justo, su yugo es fácil y su carga es ligera. ¿Cómo me gustaría poder descubrirlo? Él es invencible, él es irresistible, no lo puedes sacar de tu mente.

No encontró culpa alguna en él. Herodes no lo pudo matar. La muerte no pudo con él. El sepulcro no lo pudo detener. ¡Sí! ¡Ese es mi

0: Son las 3 en punto.
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0: 4 en punto.
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0: ¿Cuánto le da gloria a Dios por la vida de Jasmine?
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3: Esta es una de esas que no importa cuánto escuche, siempre Dios mueve mi corazón. Y dice así.

0: Así se aplausos para Jesús. Al lo más fuerte.
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0: Son las 5 en punto.
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1: Él es el primero, el último, principio y final. Y hoy lo adoramos a Él.

0: Solo 30 segundos, levanta tus manos.
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Un día ya no vamos a tener más batallas. Un día el Señor te va a decir: bien, buen siervo y fiel. Sobre poco fuiste fiel, sobre mucho te pondré. Entra en el gozo de tu Señor. Mi recompensa será, tu recompensa será, no una calle de oro, no un mar de cristal. Mi recompensa será oír su voz diciéndome: entra en el gozo de tu Señor.

0: Son las 6 en punto.
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2: Sin Cristo yo era una persona distinta. Esta persona era mi naturaleza antigua, el antiguo yo. Pero esa persona murió y ahora mi vida está escondida en Cristo. Estoy en Cristo y Él está en mí. Soy una nueva creación. Seguiré hacia adelante y nada me detendrá. Sé quién Dios dice que soy: santo, puro, intachable, sin mancha. No por algo que haya hecho, sino por lo que ha hecho Dios por mí. Él ha hecho borrón y cuenta nueva. Estoy libre de culpa ante Dios, y por lo tanto la vergüenza no tiene lugar en mi vida, porque soy una nueva creación. Y todas las cadenas que me ataban han sido rotas. Mi pasado ha sido redimido, donde la gracia de Dios se manifiesta al máximo.
3: Mis errores no me definen, mi pasado no me condena, porque Dios me ha dado identidad.
2: Ser redimido es la experiencia máxima para el ser humano. Yo soy su hijo amado, en quien Él se complace. El Espíritu de Jehová el Señor está sobre mí, porque me ungió Jehová, me ha enviado a predicar buenas nuevas a los abatidos, a vendar a los quebrantados de corazón, a publicar libertad a los cautivos y a los presos, apertura de la cárcel, a proclamar el año de la buena voluntad de Jehová y el día de venganza del Dios nuestro, a consolar a todos los enlutados,
4: a ordenar que los afligidos de Sion se les dé gloria en lugar de ceniza,
3: óleo de gozo en lugar de luto,
2: manto de alegría en lugar del espíritu angustiado,
4: y serán llamados árboles de justicia, plantío de Jehová para gloria suya.
2: Espíritu Santo, bienvenido a este lugar. Esta es mi identidad.

La Biblia dice que mi rey es rey de los judíos. Él es el rey de justicia. Él es el rey de los siglos. Él es el rey de los cielos. Él es el rey de gloria. Él es el rey de reyes y señor de señores. Ese es mi rey. Me pregunto, ¿lo conoces? Mi rey es un rey soberano. Él es perdurablemente fuerte. Él es completamente sincero. Él es eternamente inconmovible. Él es inmortalmente benévolo. Él es majestuosamente poderoso. Él es imparcialmente misericordioso. ¿Lo conoces? Él es el Hijo de Dios. Él es el Salvador de los pecadores. Es el centro de la civilización. Él es incomparable. Él es inigualable. Él es la idea más noble en la literatura. Él es la personalidad más elevada en la filosofía. Él es el milagro de los tiempos. Él es el único capaz de ser el suficiente salvador. Me pregunto si lo conoces hoy.

sana a los enfermos, Él limpia a los leprosos, Él perdona a los pecadores, Él libera a los deudores, Él libra a los cautivos, Él defiende al endeble, Él bendice a los jóvenes, Él sirve a los desafortunados, Él estima a los ancianos, Él recompensa a los diligentes y Él embellece a los mansos. Me pregunto si lo conoces. Bueno, Él es la clave del entendimiento, Él es la fuente de la sabiduría, Él es la puerta de la libertad, Él es la senda de la paz, Él es la calzada de la justicia, Él es la carretera de la santidad, Él es la entrega, la gloria. ¿Lo conoces? Bien. Su oficio es múltiple, su luz es inigual, su bondad no tiene límites, su misericordia es para siempre, su amor nunca cambia, su palabra es suficiente, su gracia es vasta, su reinado es justo, su yugo es fácil y su carga es ligera. ¡Cómo me gustaría poder descubrirlo! ¡Él es invencible! ¡Él es irresistible! ¡No lo puedes sacar de tu mente!

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1: ¡Aleluya! La palabra dice que hemos sido resucitados con

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0: ¿Cuántos quieren declarar con nosotros que solo hay un camino? Que solo hay una verdad. Solo hay en alguien en cual podemos encontrar vida, y ese es Jesús. ¿Cuántos dicen amén a eso? Ahora yo quiero que bien fuerte griten conmigo: Jesús es el camino, la verdad y la vida. Sí.
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0: 7 en punto.
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0: Señor con grito de júbilo.
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0: confesamos que tú eres Señor Santo. Y hemos venido, Señor, a declarar con tu pueblo que tu santidad se extiende por toda la tierra, por todo el universo.
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2: Son las 8 en punto.
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0: su aliento sobre la nariz del primer hombre como fue Adán. Y dice la Biblia que fue vivificado su ser por medio del Espíritu, de lo invisible, de lo que no se ve. Y hoy en día seguimos sin verlo tangiblemente con nuestros ojos, pero reconocemos que el Dios invisible se manifiesta a través del Espíritu, soplando vida en los huesos secos.
1: Amén.

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La Biblia dice que mi rey es rey de los judíos. Él es el rey de justicia. Él es el rey de los siglos. Él es el rey de los cielos. Él es el rey de gloria. Él es el rey de reyes y señor de señores. Ese es mi rey. Me pregunto, ¿lo conoces? Mi rey es un rey soberano. Él es perdurablemente fuerte. Él es completamente sincero. Él es eternamente inconmovible. Él es inmortalmente benévolo. Él es majestuosamente poderoso. Él es imparcialmente misericordioso. ¿Lo conoces? Él es el Hijo de Dios. Él es el Salvador de los pecadores. Es el centro de la civilización. Él es incomparable. Él es inigualable. Él es la idea más noble en la literatura. Él es la personalidad más elevada en la filosofía. Él es el milagro de los tiempos. Él es el único capaz de ser el suficiente salvador. Me pregunto si lo conoces hoy. Él

enfermos, Él limpia a los leprosos, Él perdona a los pecadores, Él libera a los deudores, Él libra a los cautivos, Él defiende al endeble, Él bendice a los jóvenes, Él sirve a los desafortunados, Él estima a los ancianos, Él recompensa a los diligentes y Él embellece a los mansos. Me pregunto si lo conoces. Bueno, Él es la clave del entendimiento, Él es la fuente de la sabiduría, Él es la puerta de la libertad, Él es la senda de la paz, Él es la calzada de la justicia, Él es la carretera de la santidad, Él es la entrega, la gloria. ¿Lo conoces? Bien. Su oficio es múltiple, su luz es inigual, su bondad no tiene límites, su misericordia es para siempre, su amor nunca cae.

su carga es ligera. ¡Cómo me gustaría poder descubrirlo! ¡Él es invencible! ¡Él es irresistible! ¡No lo puedes sacar de tu mente!

culpa alguna en él. Herodes no lo pudo matar, la muerte no pudo con él, el sepulcro no lo pudo detener. ¡Sí!

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0: Son las 10 en punto.
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0: ¿Cuántos se han venido a gozar esta noche? No entendí muy bien. ¿Cuántos han venido a gozarse esta noche? Saltando.
1: Me gozaré.
2: Me gozaré.
0: A ver.

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1: Son las 11 en punto.
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5: Eres precioso, Jesús.

0: Señor, en tu poder.
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El Señor ha descendido sobre este lugar. Puedes sentir su presencia en medio de nuestras vidas. La nube.

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0: Son las 12 en punto.
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Señor de señores, toda la tierra será llena del conocimiento de la gloria de tu nombre. Dale ese fuerte aplauso al Señor. Aleluya. Digno eres, Señor. ¿Cuántos creen que nuestro Dios es santo? ¿Cuántos pueden confesar conmigo que tú eres santo? Tú eres digno. Que se escuche por todo este lugar.

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La Biblia dice que mi rey es rey de los judíos. Él es el rey de justicia. Él es el rey de los siglos. Él es el rey de los cielos. Él es el rey de gloria. Él es el rey de reyes y señor de señores. Ese es mi rey. Me pregunto, ¿lo conoces? Mi rey es un rey soberano. Él es perdurablemente fuerte. Él es completamente sincero. Él es eternamente inconmovible. Él es inmortalmente benévolo. Él es majestuosamente poderoso. Él es imparcialmente misericordioso. ¿Lo conoces? Él es el Hijo de Dios. Él es el Salvador de los pecadores. Es el centro de la civilización. Él es incomparable. Él es inigualable. Él es la idea más noble en la literatura. Él es la personalidad más elevada en la filosofía. Él es el milagro de los tiempos. Él es el único capaz de ser el suficiente salvador. Me pregunto si lo conoces hoy. Él da fuerza al débil. Él se compadece y salva. Él fortalece y sostiene. Él cuida y guía. Él sana a los enfermos. Él limpia a los leprosos. Él perdona a los pecadores. Él libera

anima a los ancianos, él recompensa a los diligentes y él embellece a los mansos. Me pregunto si lo conoces. Bueno, él es la clave del entendimiento, él es la fuente de la sabiduría, él es la puerta de la libertad, él es la senda de la paz, él es la calzada de la justicia, él es la carretera de la santidad, él es la entrega, la gloria. ¿Lo conoces? Bien. Su oficio es múltiple, su luz es inigual, su bondad no tiene límites, su misericordia es para siempre, su amor nunca cambia, su palabra es suficiente, su gracia es vasta, su reinado es justo, su yugo es fácil y su carga es ligera. ¡Cómo me gustaría poder descubrirlo! ¡Él es invencible! ¡Él es irresistible! ¡No lo puedes sacar de tu mente!

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1: Uno, dos, tres, cuatro.

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0: Son las 2 en punto.
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1: Hoy yo quiero pedirle al Señor que nos lleve al lugar secreto donde Él está. ¿Cuántos quieren ir al lugar secreto donde Dios está?

0: Son las 3 en punto.
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0: Aleluya. Puede decirle al que está a su lado, hay alguien que te ama. Y te quiere besar con besos de su boca. Aleluya.
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1: ¡Suelta la lengua!

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2: manto de alegría en lugar del espíritu angustiado,
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2: árboles de justicia,
4: plantío de Jehová, para gloria suya.
2: 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Esta es mi identidad.
4: Yo soy redimido.
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6: El Señor viene por su iglesia.

0: Tuyo es el reino, Señor. Eres precioso, el Señor de las naciones eres tú. Señor de las naciones.
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0: Son las 4 en punto.
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5: Yo sé que usted es un hombre y una mujer alabadora, pero este cántico le va a hacer que ya no vea para adelante. Que usted no le importen estos. Ni le importen estos, sino que usted le ame más que cualquier cosa, porque eso es lo que se prueba. Usted no hizo tanta cola para venir a vernos. Venga con el firme propósito de verle a Él. Sí, Señor, bendito seas tú, Señor.

La Biblia dice que mi rey es rey de los judíos. Él es el rey de justicia. Él es el rey de los siglos. Él es el rey de los cielos. Él es el rey de gloria. Él es el rey de reyes y señor de señores. Ese es mi rey. Me pregunto, ¿lo conoces? Mi rey es un rey soberano. Él es perdurablemente fuerte. Él es completamente sincero. Él es eternamente inconmovible. Él es inmortalmente benévolo. Él es majestuosamente poderoso. Él es imparcialmente misericordioso. ¿Lo conoces? Él es el Hijo de Dios. Él es el Salvador de los pecadores. Es el centro de la civilización. Él es incomparable. Él es inigualable. Él es la idea más noble en la literatura. Él es la personalidad más elevada en la filosofía. Él es el milagro de los tiempos. Él es el único capaz de ser el suficiente salvador. Me pregunto si lo conoces hoy. Él

los enfermos, Él limpia a los leprosos, Él perdona a los pecadores, Él libera a los deudores, Él libra a los cautivos, Él defiende al endeble, Él bendice a los jóvenes, Él sirve a los desafortunados, Él estima a los ancianos, Él recompensa a los diligentes y Él embellece a los mansos. Me pregunto si lo conoces. Bueno, Él es la clave del entendimiento, Él es la fuente de la sabiduría, Él es la puerta de la libertad, Él es la senda de la paz, Él es la calzada de la justicia, Él es la carretera de la santidad, Él es la entrega, la gloria. ¿Lo conoces? Bien. Su oficio es múltiple, su luz es inigual, su bondad no tiene límites, su misericordia es para siempre, su amor nunca cambia, su palabra es suficiente, su gracia es vasta, su reinado es justo, su yugo es fácil y su carga es ligera. ¡Cómo me gustaría poder descubrirlo! ¡Él es invencible! ¡Él es irresistible! ¡No lo puedes sacar de tu mente!

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0: Son las 5 en punto.
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1: Esperanza. Aleluya. Bueno, hasta se me fue el nombre. ¿La pastora se acuerda del nombre del niño todavía? Apellido castellano, ¿no? Amén. Bueno. Gloria al Señor. La Biblia habla de fuego. Amén. El sábado fue el día de ayer. Pues sí, fue de ayer, ¿no? Ni modo que era lunes ayer. Aleluya. Estuvimos hablando del río, ¿no? Río e inundaciones. Hoy vamos a hablar de fuego. ¿Cuántos quieren ese fuego? Sí. Aleluya. Gloria al nombre del Señor. Dice que Jesús sopló sobre sus discípulos y les dijo: recibid el Espíritu Santo. Gloria al nombre del Señor. Hay algo que yo siempre vivo preguntando a Dios: Señor, ¿por qué nosotros no tenemos ese fuego? Yo no sé si esa es la pregunta de todos los pastores en esta ciudad, pero yo sí me preocupo. Yo digo: Señor, ¿por qué no recibimos ese fuego? Dice que cuando los hermanos son bautizados en agua, en el momento cuando ellos salen del agua, ellos son bautizados por el Espíritu Santo. Y no se ha visto. Usted no me dejará mentir. No se ha visto. Creo que las demás congregaciones también tal vez han hecho la misma pregunta. Porque dice que cuando ellos, bueno, algunos ni siquiera habían bajado las aguas, simplemente aceptando a Cristo y eran llenos por el poder del Espíritu Santo. Más preocupación para mí todavía. Yo digo: ¿cómo está eso? En el libro de los Hechos, cuando Pedro lo llamaron a que él fuera a la casa de Cornelio, y llegó, les habló, y dice que Pedro, abriendo su boca, hablando de la resurrección, hablando de la muerte y resurrección de Cristo, gloria al nombre de Jesús, y dice que empezaron a ser llenos del Espíritu Santo. Mire qué glorioso, qué maravilloso, alabado sea el nombre de Jesús. Entonces la iglesia tiene que preguntarle al Señor. Su deber, mi deber, no sé si está en mí o está en usted, ¿por qué es que no estamos disfrutando esa viva presencia del Señor? Porque le aseguro que el día que la iglesia sea bautizada, estamos hablando de toda la iglesia en general, hermanos, algunos hermanos llegarían aquí unas 2 horas antes de que comenzara el culto. Algunos llegarían 1 hora, 2 horas, 3 horas antes de que comenzara el culto, solo para venir a interceder y a clamar y a ir ya preparando el terreno para el servicio, para la gran celebración al Rey de Reyes y Señor de Señores. ¿Cuántos anhelan ver algo así? Amén. Usted y yo debemos anhelar esa viva presencia de Dios. Porque Él es, y dice que Él es el que pone el querer como el hacer. Pero también tenemos que poner de nuestra parte para que Él ponga el querer como el hacer en nosotros. Aleluya. Usted que ha leído la Biblia, usted que ha estudiado la Sagrada Escritura, dice que Jesús sopló sobre su discípulo y le dijo: recibid el Espíritu Santo. Pero de ahí no pasó más. Simplemente ellos fueron llenos, o sea, recibieron, pero no fueron llenos completo, porque lo vemos ya en el capítulo 2 del libro de los Hechos. Ahí sí, dice que fueron revestidos del poder de Dios, fueron bañados, fueron llenos. Yo no sé cómo usted me entendería. Gloria al nombre del Señor. Fueron llenos, empapados, llenos del Espíritu Santo. Vamos al libro de Hechos, capítulo 2, versículo 1. Gloria al nombre del Señor. Cuando llegó el día de Pentecostés, estaban todos unánimes. Amén. Unánimes, juntos. Y de repente vino del cielo un estruendo como de un viento recio que soplaba, el cual llenó toda la casa donde estaban sentados. ¿Qué fue lo que llenó la casa donde estaban sentados? Aleluya. Así que, cada vez que usted viene a la iglesia, ¿será que va a soplar el viento de Dios hoy? Esté a la expectativa, ¿qué va a hacer Dios en la iglesia? Aleluya. Esta es la expectativa. Cuando usted viene al culto, ¿qué va a hacer Dios? ¿Será que va a haber sanidad hoy? ¿Será que va a haber liberación hoy? ¿Será que se va a salvar a alguien hoy? Pero es que algo tiene que pasar en la casa de Dios. Cuando usted va a una fiesta, ¿qué hace usted? Es cierto que usted se viste bonito, ¿no? Compra sus botas, sus charros y va a la fiesta. Pero usted está a la expectativa qué va a pasar. A ver quién va a recibir los golpes. Cuando están bien entrados ya con la tanta alcohol en la sangre y comienza, ¿no? Los niños son los que disfrutan esas cosas. Ya el borracho entre ellos ni siquiera lo disfruta, pero los niños y las mujeres que no toman son los que se dan cuenta qué fue lo que pasó, dónde recibió, quién le dio. Siempre pasa algo en una fiesta. Aquí en esta casa debe pasar algo. Este no es un cementerio. Esta es la casa de Dios. Aquí vive Jehová. Por favor, toque a su vecino, dígale, haga algo, diga, haga algo. Provoque, provoque, aleluya. Yo no sé qué está pasando, pero yo miro algo así como que, ¿qué estará diciendo el pastor? ¿Qué es eso de fuego? ¿La Biblia habla de fuego, sí o no? ¿De veras? ¿Lo cree usted? Usted no ha visto ese fuego todavía. Aleluya. Pero yo sé que un día vamos a sentir ese fuego. Eso va a quemar, aleluya, toda malicia del enemigo. Y vamos a poder levantar las manos y vamos a poder, soy libre, soy un hijo de Dios. Si lo vemos un poquito, un tantito, cuando vamos en el encuentro y cuando regresamos, yo miraba a los hermanos que estaban danzando, mirando, y ahora, porque ya no siguen corriendo danzando. Se apagó el fuego. Qué lindo, hermano, que todos los domingos esté ese fuego ardiendo y que no hay nadie que lo pueda apagar. Santo Dios del cielo. ¿Están aquí, iglesia? Gloria al nombre de Jesús. Dice que cuando llegó el día de Pentecostés, estaban todos unánimes, y de repente vino del cielo un estruendo como de un viento recio que soplaba, el cual llenó toda la casa donde estaban sentados, y se les aparecieron lenguas repartidas. Fíjese bien, se les aparecieron lenguas repartidas como de fuego asentándose sobre cada uno de ellos. Por eso le llaman lengua de fuego. Estaban así, alumbrando, como lo que vemos ahí. Ahora, en este caso, si realmente la gente que los vio, por eso decían que estaban anormales, yo creo que ellos no podían ver, pero más algunos se daban cuenta que algo anormal estaba pasando, estaba sucediendo, estaban siendo bautizados por el Espíritu Santo. Alabado sea el nombre de Jesús. Y fueron todos llenos del Espíritu Santo y comenzaron a hablar en otras lenguas, según el Espíritu les daba que hablasen. Así que cuando Jesús sopló sobre sus discípulos, solamente les digo, recibí del Espíritu Santo. Pero cuando realmente, aleluya, se vio esa manifestación, cuando fueron llenos, gloria al nombre de Jesús, fue cuando ellos recibieron la llenura del Espíritu Santo, lo que dice este poderoso libro, capítulo 2, versículo 1 en adelante. Ahora, ¿para qué? Pregúntele a su vecino, ¿para qué? ¿Por qué ellos tenían que recibir esa llenura? esa presencia. Hay un porqué. Hay un porqué. Nosotros necesitamos ser llenos de la presencia del Espíritu Santo. Gloria al Señor. Para ser llenos del Espíritu Santo, aleluya, es para ser capacitados. Digan conmigo, capacitados. Para predicar, para hablar de la muerte y de la resurrección de Jesús. Y eso es lo que la iglesia necesita hoy. La iglesia necesita esa capacitación, necesita ese poder para hablar de la muerte y resurrección de Jesús. Si usted quiere ver al diablo enojado, enchilado, como dicen por ahí, hable de la muerte de Cristo y de la resurrección de Jesús. En cualquier lugar que usted vaya, si usted habla de la muerte, y no se queda nada más con la muerte, sino que también con la resurrección. Porque el diablo le gusta ver a un Cristo colgado en un madero. Pero al diablo no le gusta oír que este Cristo no se quedó en el madero, sino que resucitó. Lo bajaron de la cruz, lo enterraron, pero resucitó al tercer día. Así que la tumba está vacía, porque Él se levantó. Y es lo que la iglesia necesita. Necesita ese poder, necesita ese fuego, aleluya, ser llenos. Para que la persona, aleluya, que no quiere dejar el pecado, la tiene que dejar el pecado, porque el poder y la sangre de Jesús, el poder de la resurrección de Cristo, tiene poder para reventar cadenas. Diga conmigo, el poder de la resurrección tiene poder para romper cadenas, cadenas de maldición, cadenas de cualquier pecado e inmoralidad. Cualquier pecado, Dios tiene suficiente poder para romper con esos pecados. Pero tenemos que hablar de la muerte y de la resurrección. Pablo sabía, Pablo estaba lleno. Cuando él reprendió el espíritu de adivinación, lo metieron en la cárcel. Él no suplicó, él no dijo, mire cuánto dinero quieren para que no me metan en la cárcel. Él no, él estaba dispuesto a lo que venía. Pero él sabía que no estaba caminando solo. Él sabía que el Espíritu Santo estaba con ellos. Con él y ¿cómo se llama el otro? Pablo y Silas. Gloria al nombre de Jesús. Ellos tenían el poder del Espíritu Santo. La iglesia de Jesucristo en este tiempo necesita ese poder, necesita estar capacitado, aleluya, para hablar de la muerte y la resurrección de Cristo. En la iglesia es fácil predicar. ¿Están aquí, iglesia? En la iglesia es fácil cantar. Ármase un culto al aire libre a ver si es cierto. Y predica de la sangre de Cristo, y predica de la muerte y la resurrección de Cristo a ver si es cierto. Por eso es raro ver a alguien que habla al aire libre, predicando la palabra de Dios al aire libre. En el templo, si queremos danzar, hasta danzamos. Aquí no hay polvo, aquí está limpiecito. Pero al aire libre, hay lugares donde hay mucho polvo. Y más si hay sol, la gente busca sombra. ¿Dónde me meto? ¿Dónde hay? No es fácil. Hay oposición. Pero yo le aseguro que el día que la iglesia, aleluya, sea revestida del poder de Dios, no habrá frío ni calor. He visto hombres que están predicando la palabra de Dios bajo la lluvia. He visto personas que dicen, cuando comenzamos el culto, el servicio, se dejó venir un aguacero, pero terrible. Pero no soltaron. No soltaron la alabanza. Siguieron cantando y adorando al Señor. Porque ese aguacero o esa lluvia que vino no venía de parte de Dios, venía de parte del enemigo. ¿Sabía usted eso? venía de parte del enemigo para dañar el servicio, para la fiesta que estaban haciendo los hermanos en ese lugar.

Por eso la iglesia de Jesucristo, aleluya, necesita armarse de valor, tiene que armarse de valor. Tenemos que armar, tenemos que pedir a Dios, en este caso, quien nos da ese poder, esa autoridad, se llama Espíritu Santo. Por eso lo necesitamos. Y a su nombre. Si hablamos de Moisés, ¿qué no hizo Moisés? Si hablamos de Josué, ¿qué no hizo Josué? Si hablamos de los ancianos de Israel, ¿qué no hicieron ellos? Si hablamos de Elías, aleluya, ¿qué no hizo Elías? Gloria al Señor, ¿qué hizo Isaías, Jeremías, Ezequiel, Daniel? Esto, todos estos hombres conocieron al Dios que se revelaba por medio de fuego. Se revelaba por medio de fuego. Elías era uno de ellos. Daniel era uno de ellos. Moisés era uno de ellos. ¿Cómo tuvo ese encuentro Moisés con Dios? ¿Se acuerda de la zarza que ardía y no se consumía? Hay poder en el nombre de Jesús. Esos hombres, aleluya, estaban empapados de la gloria de Dios. Estaban llenos de la presencia de Dios. Moisés nunca se titubeó delante del faraón cuando él hablaba. Josué, cuando se apareció un ángel delante de él con una espada en la mano, y Josué se acercó y le preguntó: ¿eres de los nuestros o de los que están en contra? Era un ángel de Jehová. Gloria al nombre de Jesús. Y para ver un ángel de Jehová, para tener ese tipo de visiones, tiene que ser alguien que está lleno de la gloria de Dios. Si usted ve la gloria de Dios en tu casa, en tu vida, vamos bien, pero no se conforme con eso. Usted anhele más. Hermana Hermi, la muchacha está enferma, ¿quiere que oremos por ella? ¿Está cansada? Reprendo al enemigo en el nombre de Jesús de Nazaret. La iglesia primitiva, ¿cómo presentaron ellos a Cristo ante un mundo pecador? ¿Cuántas lágrimas, cuántas súplicas, cuánto dolor espiritual, aleluya, experimentaron por los caídos? Eran hombres que oraban, eran hombres que enseñaban, eran hombres que predicaban, eran hombres que tampoco no tenían miedo de hablarle a la persona. Hablaban con el poder de Dios, hablaban de la salvación y hablaban de la liberación. Se acuerde de un hombre, aleluya, que había mentido al Espíritu Santo. Había mentido al Espíritu Santo. Con la esposa se pusieron de acuerdo. Y le dijo: ¿en cuánto vendiste la heredad? No, pues en tanto. Le dije: has mentido a Dios y no a los hombres. Amén. Me imagino que Pedro va a decir: lo siento mucho, pero las cosas son así. Tenía poder, tenía autoridad, porque era un hombre que caminaba bajo la gloria de Dios. Era un hombre que tenía fuego de Dios, porque la persona cayó muerto instantáneamente. Usted diría: ¿pero por qué? ¿Pero por qué? No, lee la Biblia, ¿por qué? Eran hombres. Le vuelvo a repetir. ¿Cómo presentaron a Cristo ante un mundo pecador? Habían lágrimas. Oraban por la gente, lloraban por la gente, buscaban a la gente. Porque el buscar a la gente cuesta, ¿no cree usted que es fácil? Aún los pescadores, cuando ellos van, muchas veces ellos tienen que conocer el tiempo. Si es tiempo de lluvia o tiempo, o cuando no hay nada, ellos

0: lloraban por el perdido. Habían súplicas en el espíritu, oraban por las personas, clamando al Señor. Había dolor. Pablo mismo dice que él sentía dolor como mujer, con dolores de parto, por las almas, por las vidas. Por eso hay una guerra en el mundo espiritual. Hay una guerra, hermanos, en el mundo espiritual como usted no tiene idea. El día que usted llega a ser pastor, usted entenderá, aleluya, las cosas. Usted lo puede ver en el espíritu. Ahí llega un momento donde usted ve muchas cosas en el espíritu. Y hay momentos en uno que se queda callado. Uno, pues, si yo digo esto, ¿qué va a pasar? ¿Cómo reaccionarían las personas? Pero como Dios no ha dicho que hablaras, entonces uno se queda callado y queda observando. ¿Y qué hace uno? Orar y clamar al Señor. Ahora existen mucha evidencia de que el fuego del Espíritu Santo ha sido concedido al pueblo de Dios a lo largo de los siglos, desde el día de Pentecostés. Mire lo que dice Hechos capítulo 11, versículo 15. Hechos capítulo 11, versículo 15 dice: y cuando comencé a hablar, dice Pedro, cayó el Espíritu Santo sobre ellos también, como sobre nosotros al principio. Pedro tenía experiencia, Pedro sabía, aleluya, cuando el Espíritu Santo estaba entre ellos, él conocía esa presencia. Usted y yo debemos conocer la presencia del Espíritu Santo. ¿Están aquí, iglesia? Tenemos que conocer la viva presencia del Espíritu Santo. Y Pedro lo sabía perfectamente bien. Él conocía. Hay mucho que aprender. Realmente la iglesia necesita conocer la presencia del Espíritu Santo para no decir gloria a Dios a todo. Para no decir aleluya a todo. Cuando la iglesia logra conocer lo que es la viva presencia del Espíritu Santo, alabado sea el nombre, hay un gozo interminable. Entonces dice: me acordé de lo dicho por el Señor cuando dijo: Juan ciertamente bautizó en agua, mas vosotros seréis bautizados con el Espíritu Santo. Gloria al nombre de Jesús. ¿A quién está hablando acá? ¿O quién está hablando? Está hablando Pedro. Ya uno de los últimos versículos que se habla de Pedro acá, porque a partir del capítulo 10 en adelante, aleluya, no se habla mucho de Pedro, se habla más de Pablo en adelante. Pero aquí vemos todavía a Pedro dando testimonio lo que había pasado en la casa de Cornelio. Ahora, vamos a 2 Timoteo. 2 Timoteo capítulo 2, perdón, capítulo 1, versículo 6. Presta atención, amén. Pienso no predicarles mucho hoy. ¿Ya lo tenemos? Por lo cual dice: te aconsejo. Presta atención a esto, dice: por lo cual te aconsejo que avives el fuego del don de Dios que está en ti por la imposición de mis manos. Que avives el don de Dios. O sea, literalmente, avivar es mantener encendido hasta que se convierte en llamas. Avivar es mantener encendido, aleluya, día y noche, a que no se apaga por nada del mundo. Con razón tenía Catherine Kuhlman. Cada vez que ella se presentaba en algún lugar, cuando ella predicaba la palabra de Dios, ella siempre decía: por favor, no ofendan al Espíritu Santo. Él es el único que yo tengo. No tengo a nadie más que solamente Él. Él es el único que yo tengo. Así decía ella, hablando del Espíritu Santo. Cuando Pablo dice, por lo cual te aconsejo, que le dice que avives el fuego del don de Dios por la imposición de mis manos. Pablo había impartido ese fuego sobre el apóstol, o sobre, en este caso, Timoteo, el joven Timoteo, que se quedó predicando la palabra, pero que no se apaga ese fuego. Mire, mi hermano, mi hermana, si un día usted ha hablado en lenguas y se lo ha perdido, vuélvale a pedir a Dios, porque no está bien que se apague ese fuego. Eso no es de Dios, que se apague ese fuego. Una persona que deja ir ese fuego, deja que se apague ese don del fuego del Espíritu Santo de Dios, hermano, después uno se siente, ya no se siente uno bien. Y para recuperar se necesita esfuerzo, se necesita, aleluya, buscar en ayuno, en oración. No lo deje ir, por favor. Si usted un día hablaba en lengua, si usted un día, aleluya, supo lo que es la presencia de Dios, por favor, preocúpese, no deje ir ese fuego, porque el día que se va, usted se quedará vacío. Entonces, ya no tendrá fuerza para vencer, porque en este mundo estamos venciendo, estamos luchando, hay una guerra en el mundo espiritual. Si usted supiera lo que yo estaba sintiendo cuando comencé a predicar, ahora mismo, hay una guerra en el mundo espiritual. Aquí hay espíritus contrarios que están metidos aquí. ¿Qué pensaron? ¿Lo vamos a hipnotizar al pastor? Le voy a decir que sí. El fuego de Dios que está aquí tiene suficiente poder para cubrirme, para cubrirlo a cada uno de ustedes, para cubrirnos a cada uno de nosotros. Ese fuego, aleluya, es poder de Dios. Es poder de Dios. Y a su nombre. Pablo le exhorta a Timoteo, le dice, aviva, aviva. Gloria al nombre del Señor. Si prestamos atención a la historia de la iglesia, descubriremos que a través de los siglos siempre ha habido algunos que conservaron esa llama. Siempre conservaron esa llama. Gloria al nombre de Jesús. ¿Cómo lo demuestran ellos? En sus escritos, en sus himnos. Hay himnos, aleluya, que están ungidos todavía y estará siempre ungido. Gloria al nombre del Señor. Que cuando se comiencen a cantar y comienza a manifestarse la gloria de Dios. Quiero decirle que no todos los himnos, no todos los cantos. Gloria al nombre de Jesús. Pero cuando hay una viva presencia de Dios en la alabanza, una alabanza inspirada, aleluya, hermanos, no hay serpiente que queda vivo, se quema por el fuego del Espíritu Santo, se quema por el poder de la viva presencia del Señor. Y a su nombre, iglesia. Ahora, tal vez la razón por la que tampoco se ha dicho acerca de la manifestación, ¿sabe por qué? Porque siempre las personas quedan preguntando que lo que pasó en la iglesia, ¿será que es de Dios o no es de Dios? Y las personas que quedan preguntando así, hay un problema grave, porque no tienen convicción de lo que realmente están haciendo en la iglesia. Usted tiene que tener conocimiento, tiene que tener convicción, aleluya, de lo que usted está haciendo en la casa de Dios. Y hay personas que tienen duda y han pasado años y años y todavía están con duda. Yo creo que lo que está en la iglesia no es de Dios. Déjame decirle, hermano, eso es pecado, eso es muy peligroso. Si la presencia de Dios no estuviera aquí, no estaríamos aquí. Este lugar se quedaría vacío si no estuviera la presencia de Dios. Pero la presencia de Dios está aquí. Yo sé que hay luchas, usted ha tenido luchas, Hay fuertes luchas, gloria al nombre del Señor, pero Dios no te ha soltado, no nos va a soltar, porque Él es el Todopoderoso y Él está entre nosotros en este momento. Gloria al nombre de Jesús. La incredulidad, el temor, la falta de una entrega completa al control de Dios y la ausencia de una consagración total a Él suele ser obstáculos que lo impiden. La incredulidad, el temor. ¿Ven? Porque realmente cuando hay una unción, cuando hay una presencia de Dios, siempre va a haber un grupito que estará preguntando: yo no sé qué está pasando en la iglesia. Otro dice: yo estuve en una iglesia y no pasaba nada allá, pero acá sí, ¿qué estará pasando? La persona tiene que estar preparada, aleluya, para ver la diferencia, si es la presencia de Dios o no es la presencia de Dios. Pedro conocía perfectamente bien cuando se derramó el Espíritu Santo, aleluya, en la casa de Cornelio. Él dijo: se derramó el Espíritu Santo como también nos pasó a nosotros, dice él. Él sabía perfectamente bien, conocía la viva presencia del Espíritu Santo. Ahora, la comunión con los padecimientos de Cristo a la que conduce este bautismo es más de lo que muchos están dispuestos a soportar. Si conocemos íntimamente a Cristo, Él compartirá con nosotros tanto sus gozos como sus sufrimientos. Si a usted le dijeron: conviértese en el Evangelio y todo le va a ir bien, fíjese que hasta una cierta parte le mintieron a usted. ¿Alguien le ha dicho así? Hágase evangélico y todo le va a ir bien. Porque muchas veces nosotros no sabemos cómo evangelizar. Había un viejito allá en mi tierra, dice que cuando le hablaron a él así, que todo te va a salir bien, acepta a Cristo. Y el viejito: yo recibo a Cristo, pues. Y se arrodilló y puso un sombrero en la cabeza, así, sombrero mirando para arriba. Y le dijeron: bueno, ¿y por qué haces esto? Bueno, porque yo soy pobre, yo necesito dinero. Si al aceptar a Cristo todo me va a ir bien, pues yo lo que yo necesito es dinero. Y se quedó ahí, pues quedé tincado día y noche, nunca vas a recibir nada, porque no es así. Y por otra parte, aleluya, los hermanos tenían que decirle, amén, el plan de salvación, que Jesús es amor, Dios es amor, pero también es fuego consumidor. Que debemos aceptar a Jesucristo como nuestro único y suficiente Salvador para tener vida eterna. Gloria al nombre del Señor. Ahora, este bautismo del Espíritu Santo y fuego es para todos los hijos de Dios. Diga conmigo: es para todos los hijos de Dios. Vamos, este bautismo del Espíritu Santo es para mí. Qué poquitos son. Vamos otra vez, despiértese, diga a su vecino, vamos. Este bautismo del Espíritu Santo y fuego es para todos los hijos de Dios. Eso quiere decir que también es para mí. Es para la iglesia. Es para los que han aceptado a Jesús como su único y suficiente Salvador. Ahora, ¿qué tiene que hacer la persona? Abrir su corazón. Decirle a Dios: Señor, eres bienvenido a mi corazón. La Biblia dice: pedid y se os dará. Dice que si nosotros pedimos, recibimos. En este caso, hermano, yo le aconsejo que usted pida, pero el bautismo del Espíritu Santo. Que seas lleno del Espíritu Santo. No me des riqueza, Señor. No me des pobreza tampoco. Así dijo Salomón, ¿no? Y Salomón tenía, pero yo no sé a qué venía la oración de él. Aleluya, me imagino que estaba tan contento en ese momento que le salió así. No me des pobreza ni riqueza, sino dame el pan necesario. Tenía que ser bajo la dirección del Espíritu Santo para que él hablara así, porque Salomón tenía, si se habla de oro, él tenía oro en abundancia. Él tenía, pero él dijo así: No me des riqueza ni pobreza. Y si usted lee todo el contexto, hay un porqué dijo él así. No sé, que siendo rico queda preguntando quién es Dios. O si me quedo pobre, ¿dónde está Dios? Entonces, ¿qué le vamos a pedir a Dios? Yo nunca, hermano, yo nunca le he pedido riqueza al Señor. Riquezas materiales, nunca, que yo me acuerdo, nunca. ¿Alguna vez me has escuchado, pastora, pidiendo a Dios? Ni ella tampoco. Yo creo que ni usted tampoco, ¿o sí? Bueno, si lo hizo, pues sí, pues tiene derecho de pedir porque Él es tu Padre Celestial. Pero lo que quiero decir, yo nunca he pedido riqueza material al Señor. Pero sí, lo que sí le he pedido, Señor, quiero tu presencia. Porque he entendido que sin la presencia de Dios, yo no soy nothing. Así se dice en español, ¿no? Nada. Sin la presencia de Dios, usted y yo no somos nada. Somos presa fácil para el enemigo. Oh, aleluya, pero si tenemos el Espíritu Santo de Dios, el fuego de Dios, la presencia de Dios, déjame decirte, hermano, el diablo tiembla. Donde pasa una sierva de Dios, el enemigo no soporta la presencia de esa persona porque el Espíritu Santo está en esa persona. Donde pasa un hombre de Dios, aleluya, el enemigo no soporta la presencia de ese hombre porque ese hombre, aleluya, tiene la presencia del Espíritu Santo de Dios. Tiene la presencia del Padre que hizo el cielo y la tierra. Hay poder en el nombre de Jesús. Hay poder en la sangre de Cristo. Y a su nombre. Entonces en Hechos capítulo 2 vemos que las lenguas de fuego no solo trajeron purificación, sino también trajeron poder. Trajeron poder para el servicio, para servir a las personas, para servir a una comunidad, para servir en una iglesia, para servir en la obra de Dios. Necesitamos ese poder. Por eso es tan necesario, aleluya, cuando los hermanos van a ser ujieres en la iglesia, ellos por lo menos tienen que recibir 30 clases de liderazgo para que puedan servir, por lo menos tienen conocimiento de lo que están haciendo, porque eso es importante. Es necesario que el hombre, la mujer conozca, aleluya, por qué es que está sirviendo en la iglesia. Todos los que servimos en la iglesia no tenemos un pago. El hombre no nos paga acá, pero sí recibimos pago del cielo. ¿En qué? ¿De qué forma? En salud, en tener hijos, en tener trabajo, en tener una casa, en tener, qué sé yo, aleluya, los bienes materiales. De esa manera es que Dios te bendice, te abre la ventana de los cielos para bendecirte. ¿Alguien está contento hoy? ¿Alguien dice gloria a Dios? Gloria al nombre del Señor. Muchos han recibido el bautismo del Espíritu Santo por la fe. Amén. También tiene que ver mucho con la fe. Si usted ha pedido el bautismo del Espíritu Santo y no tiene fe, pide al Señor, dame fe, Señor, para que yo reciba el bautismo del Espíritu Santo. Déjame decirle que el bien es para usted. El día que usted no tiene, aleluya, ese poder o la llenura, la presencia del Espíritu Santo, aleluya, en realidad la persona pasa acelerada, tiene problemas con todo el mundo. Créame que eso es verdad, yo lo viví. Un día me aparté de los caminos de Dios. Yo conozco el Evangelio desde que yo era un adolescente, pero me descuidé. ¿Cómo es la cosa? ¿Me descuidé? Sí. Gloria al Señor. Y me sentí vacío. Yo sabía que esa presencia, aleluya, yo fui bautizado por el Espíritu Santo a los pocos tiempos de haber recibido a Cristo en mi corazón. Por eso yo conozco la presencia de Dios. Pero el día que yo me alejé, yo sabía que había perdido algo que no se podía conseguir con dinero, ni con oro, ni con plata, ni con nada del mundo. Solamente se podía recuperar con humillarnos. Me costó para volver a sentir la presencia de Dios en mi vida. pero tiene que ver la fe. Yo le creí a Dios y yo le dije: Padre, yo sé que lo voy a recibir, yo sé que lo voy a sentir nuevamente, lo voy a ver tu gloria, tu gracia, tu misericordia. Y así lo hizo el Señor, bendito sea el nombre de Jesús. Así que creyendo que, puesto que Dios lo ha prometido, también lo concederá, lo dará. Él es misericordioso, amén, para con nosotros. Hechos capítulo 2, versículo 32. Dios siempre se complace en honrar la fe. Por eso el hombre que tiene fe, aleluya, prepárese, que en cualquier momento viene esa gloria, viene esa lluvia de Dios sobre tu vida. Capítulo 2, versículo 32. Pedro con denuedo predicaba, aleluya. Él decía: a este Jesús resucitó Dios, de lo cual todos nosotros somos testigos. Así que exaltado por la diestra de Dios, y habiendo recibido del Padre la promesa del Espíritu Santo, ha derramado esto que vosotros veis y oís. Aleluya. El Espíritu Santo. El Espíritu Santo estuvo con Jesús, estuvo con los discípulos, está con la iglesia en esta temporada, en este tiempo. Alabado sea el nombre de Jesús, está entre nosotros. Solamente tenemos que humillarnos y pedirle a Él perdón y misericordia. Hay tres etapas que son muy importantes. Número uno, perdón. Amén. La palabra perdón es muy importante que usted lo entienda. He escuchado muchos testimonios y soy testigo de eso, de personas que no han podido perdonar. Si usted no ha podido perdonar a la persona que le ha hecho daño, llámese como se llame el daño que le hayan hecho. Si a usted, aleluya, le ha costado o no ha podido perdonar, usted no podrá recibir la llenura o la presencia del Espíritu Santo. Usted necesita perdonar a la persona que le hizo daño, lo que le hayan hecho. Usted necesita perdonar. Para que Dios lo perdone a usted, usted debe perdonar. ¿Está aquí, iglesia? El Espíritu Santo no puede morar en un corazón, en una vida, una persona que tiene falta de perdón en su corazón. Personas que tienen odio contra su papá, contra su mamá. Personas que tienen odio contra su tío, su tía. Personas que tienen odio contra quien sea. Esa persona puede pedir todos los días, día y noche, pidiendo: Señor, quiero el bautismo del Espíritu Santo. Usted no lo va a tener. Dios no le va a dar su presencia o la llenura del Espíritu Santo, porque cuando hay falta de perdón, aleluya, el enemigo, él hace de las suyas. Él tiene derecho legal. Por eso usted y yo tenemos que perdonar lo que nos hayan hecho, lo que hayan dicho de nosotros, de lo que sea. ¿Sabe por qué? Porque usted no puede perder la presencia de Dios, no puede dejar de disfrutar la presencia de Dios solo por una falta de perdón. No, hermano, tenemos que ser inteligentes. Yo prefiero perdonar para seguir teniendo o disfrutando la viva presencia del Padre. Eso es un hecho, que si usted no perdona a la persona, usted no tendrá el privilegio de disfrutar la presencia del Espíritu Santo. Número uno. Número dos, la pureza. ¿Qué es pureza para usted? No es un puré de papas. Aleluya. ¿Qué es pureza para usted? ¿Ah? Limpio, mantenerse limpio. El Espíritu Santo no puede habitar en una persona que se ensucia con el mundo cada rato. Es cierto que hemos hablado en este lugar y se seguirá hablando que Dios es un Dios de misericordia. Oh, sí, cuando hay arrepentimiento. Cuando no hay arrepentimiento, entonces la persona permanece en lo sucio. Permanece haciendo, practicando pecado. Entonces esa persona jamás podrá darse el lujo de decir: yo tengo el Espíritu Santo, porque el Espíritu Santo no habita allí. que es el perdón, lo que es la pureza. Si hay falta de pureza en el ser humano, necesita poner de su parte para que reciba, para que disfrute la presencia del Espíritu Santo. Número dos. Número tres. Aleluya. El poder. Jesús dijo: y recibiréis poder cuando haya venido sobre vosotros el Espíritu Santo, y me seréis testigos en Jerusalén, en Judea, en Samaria y hasta lo último de la tierra. Poder. Gloria al nombre de Jesús. Si usted necesita poder, usted tiene que perdonar, usted tiene que aprender a perdonar y pedirle perdón a Dios, y luego mantenerse limpio para que usted pueda tener ese poder, el poder del Espíritu Santo, precioso, maravilloso. Así que todas esas etapas fueron realizadas por Jesús en la cruz. Amén. Él nos perdonó. En nuestra escuela de liderazgo hablamos de que Dios nos declara inocentes. ¿Cuántos inocentes hay aquí? Los veo en el rostro. Hoy no podemos dar el lujo de decir: yo soy inocente. Claro, por la misericordia de papá. Pero por su parte, usted no es inocente. Pecador. Pero por la misericordia de Dios, por su gracia y su misericordia, dice que Él nos declara inocentes. Entonces, ¿qué hizo Jesús? Nos perdonó en la cruz del Calvario. Y Él tuvo siempre una vida de pureza. Él dice que Él nunca pecó. Por eso hoy podemos decir: tenemos un Padre, tenemos un sacerdote que intercede por nosotros y está a la diestra del Padre. ¡Aleluya! Él sí merece. Él es el sacerdote, Él es nuestro Rey, Él es nuestro Señor, Él es el que hizo el cielo y la tierra, Él es el Todopoderoso, porque Él nunca pecó, Él se mantuvo puro. Y si hablamos de poder, ¿qué poder no tiene Dios? Hablemos del poder de Dios. Si hablamos de Moisés, ¿qué no hizo Moisés cuando dividió el mar? ¿Habrá alguien, ha escuchado a alguien que ha dividido el mar en este tiempo o en algunos años atrás? ¿Conoció a alguien? ¿Ha escuchado de alguien? Nadie. Solo Moisés. Amén. Cuando Moisés clamó a Dios, cuando los enemigos venían atrás, aleluya, venían siguiéndolos, y Moisés, y como es tartamudo, le costaba hablar. De aquí que él explicara la situación que estaba pasando, aleluya, con los hijos de Israel. Dios, ¿para qué clamas a mí? Le dijo el Señor. ¿Qué tienes en tu mano? Vamos. ¿Qué tienes en tu mano hoy? ¿Tiene su Biblia usted? ¿Qué tienes en tu mano hoy? La vara es símbolo de autoridad y poder. Pero regresando a Moisés, ¿qué no hizo Moisés? Es cierto que Dios era el que estaba actuando por usando la vida de Moisés. Cuando los hijos de Israel tenían sed, clamaron, pero no clamaron bien, no decía: por favor, Moisés, no, danos agua. Era así a la brava. Apúrate que yo tengo sed, que mis animales se están muriendo. Si alguien me hablara por teléfono así, yo le cuelgo. Apúrese, venga, ore por mí, ya. ¿Cómo en cuánto llega? No sé, hombre, pero hay mucho tráfico. No importa, pero tiene que hacer algo y venga corriendo. Lo cuelgo. Y le pa, ya estuvo, ya cálmase. Santo Dios del cielo. ¿Qué no hicieron con Moisés? Pero Moisés, aleluya, tenía la cobertura del Padre. Moisés estaba, dice que era un hombre manso. Claro, ¿cómo no va a llegar a ser manso? Era 1,500,000 de miembros de la congregación que tenía Moisés. Y todos eran bravísimos. Tremendo. el poder de Dios. Oh, mi hermano, usted no puede dudar del poder de Dios. Oh, mi hermana, no, usted no puede dudar del poder de Dios. Yo sé que aquí hay hermanas que tal vez están luchando con sus hijos, batallando, pero siga luchando, siga orando, clamando al Señor para que su hijo, aleluya, vuelva a los caminos de Dios. Tal vez están en Facebook y YouTube, ¿no? Hay mujeres que pasan llorando, llorar y llorar. Se acuerdan muy bien la canción esa, ¿no? Pero mejor en lugar de llorar, mujer, doble su rodilla y clama a Dios y verás el poder de Dios, el poder que, aleluya, que emana de Dios. Dios puede cambiar, transformar a ese hijo para que llegue a ser buen hijo, pues. Ya vamos a terminar. Ya, de una vez ya. No sea que se me desmayen en el camino. Gloria al nombre de Jesús. Este bautismo de fuego nos introduce en una íntima comunión con Cristo. Qué cercanía tan preciosa. Hermanos, por eso hay una razón el por qué nosotros pedimos este bautismo. Yo no sé. Hay muchos temas que tocar, hay mucho, pero en realidad en estos días he sentido de parte de Dios de hablarles del Espíritu Santo porque lo necesitamos. Como veníamos hablando algunos meses atrás, yo le preguntaba a Dios: Señor, ¿qué libros nos toca hablar en esta temporada, en este tiempo? Yo le mentiría a usted si Dios me habló: lean el libro de Apocalipsis. No es tampoco así, pero Dios puso ese sentir que teníamos que estudiar el libro de Apocalipsis. No sé cuántos meses llevamos ya, pero apenas vamos en el capítulo 11. Hoy terminamos el capítulo 11 y se armó una plática tremendo. Así que para el próximo domingo venga, porque yo tengo mucho que contarles. Y yo solamente los domingos cuento esas cosas yo. Amén. Esto tiene que venir de parte de Dios. Lo que estamos viendo en el libro de Apocalipsis y lo que es el capítulo 12, usted que tiene su Biblia, estúdiela, el capítulo 12, y usted va a ver lo que tiene, lo que va a hablar este capítulo 12, a ver si usted logra entender. Así que, ¿cuánto necesita la presencia del Espíritu Santo? El Cristo de la gloria, Él sufrió, dice, nuestros dolores. Él fue varón de dolores y experimentado en quebranto, dice la Escritura. Su cuerpo fue quebrantado por nosotros. Nuestra fortaleza espiritual debe ser renovada día tras día. Gloria al nombre del Señor, para que podamos triunfar sobre el enemigo. ¿Usted tiene enemigo, sí o no? Sí, usted tiene enemigo. No es su tío, no es su tía, no es su esposa tampoco. Amén. El enemigo que usted tiene es el que lo quiere llevar al infierno. Ese es el enemigo que es malo. Alabado sea el nombre de Jesús. Ahora, vamos a Lucas capítulo 10, versículo 19. Por medio de la oración, mediante la sangre de Cristo y en el poder del Espíritu Santo, liberaremos, diga conmigo, liberaremos a muchos a quienes Satanás ha mantenido cautivo. Liberaremos. ¿Por qué me lo quitaron? Capítulo 10, versículo 19, Lucas. Gloria al nombre de Jesús. Ahí está, aquí dice el Señor. Póngase de pie, por favor. He aquí os doy potestad. Escuche bien, esa potestad, eso tiene que venir del Espíritu Santo. Este tiene que ser el poder del Espíritu Santo. He aquí os doy potestad de hollar serpientes y escorpiones y sobre toda fuerza del enemigo, y nada os dañará. Vaya descalzo en el monte. Amén. Va descalzo caminando en el monte y se le sale una serpiente. ¿qué le va a pasar a usted? Y lo va a picar. Ese es un cascabel, anuncian, ellos anuncian antes de picar, ¿no? Pero hay unas que no. Solamente se levantan y listo para atacar. Amén. Entonces, ¿qué hace la persona cuando va al monte? Se pone zapatos, botas, va bien calzadito. ¿Usted ha visto un soldado en la guerra descalzo? Jamás. ¿Quién estuvo en el ejército acá? No vino el hermano Wilmer hoy, el único que ha estado. Porque aquí todos los que no han ido todavía. ¿Piensan ir? Usted lo va a ver a ellos con los zapatos bien amarrados y usan unas botas pintitas, ¿no? Que hasta arriba llegan hasta como para acá. Y todavía meten el pantalón adentro. Adentro de las botas, y ahí anda el soldadito. Si es chiquitito, anda. Si es chiquitito, se cree grande. Porque es soldado, pues. Y más con su fusil y su arma completo, no, es un soldado completo, chiquito pero es soldado. Se ríe mi paisana. Gloria al nombre de Jesús. Así es el cristiano. Chiquitos, pero ¿qué? El enemigo no va a temer porque es grandotote el hombre, si no está calzado con el apresto del evangelio de la paz. Eso es presa fácil. Para el diablo no hay gigantes, no hay grandes, no hay fuertes. El diablo dice, este no es nada, este no lee Biblia, este no se congrega. Peligroso. Gloria al nombre de Jesús. Entonces, por medio de la oración, mediante la sangre de Cristo y en el poder del Espíritu Santo, liberaremos a muchos. Por eso Dios dice, he aquí os doy potestad de hollar serpientes y escorpiones y sobre toda fuerza del enemigo. O sea, el enemigo también, no cree usted que es un gatito. La Biblia dice que él anda como león rugiente, como león. No es un león, pero es como león. El enemigo no es cualquier cosa. No lo estoy defendiendo, que el Señor lo reprenda, amén. Pero también el cristiano debe armarse, debe creerle a Dios, debe tener la cobertura del Espíritu Santo para que pueda vencer al enemigo. Si usted siente amor por las almas, hable con las almas, hable a ellos, háblele de Cristo, hable del poder del Evangelio. Dios puede sanar, salvar, liberar a las personas, siempre y cuando que ellos digan, yo sí quiero a Cristo, necesito a Jesús, y Él lo hará. Dios no hace acepción de personas. Vamos a orar en este momento. Les prometí que lo dejaba ir temprano hoy. Ahí tengo otra parte, como lleva una hora y media más todavía, pero no, mejor no. No aguantan. Yo veo que ya estuvieron aquí en la escuela dominical. Ay, mis hermanos míos, les hubiera invitado yo a una sopa, que tomamos una sopa hoy. Buenísima. Pero como estaban ayunando, dije yo, no, lo deja que ayunen los hermanos. No los invité. Vamos a orar al Señor. ¿Cuántos le creen a Dios en esta hora? ¿De verdad usted entendió algo o no? ¿Sí? Fíjate, yo llego a mi casa y todavía me quedo sentado así. Digo, Señor, yo no sé si me entendieron los hermanos. Y yo le mentiría a usted si el Señor me dijo, sí, entendieron o no entendieron. No, no me dice nada el Señor. Pero yo me quedo preguntando, meditando en eso. Y en cada uno de ustedes, desde el más pequeño hasta el más grande, no podré saber todos los nombres de ustedes, pero el rostro, los veo, quiénes son y pienso en ustedes. Y no digamos por esta señora que está acá, vivo pensando en ella cada rato. Pienso en ella, pero pienso en todos ustedes. Mire el pastor, con razón que el pastor ya está quedando chiquito de pensar tanto. Vamos a levantar nuestras manos al cielo. ¿Cuántos aman a Jesús? ¿Cuántos le creen a Jesús? ¿Habrá alguien que quiere reconciliarse con Dios hoy? ¿Habrá alguien que quiere aceptar a Cristo hoy? ¿Alguien que dice, pastor, yo estoy luchando como usted no tiene idea? Estoy con una lucha terrible. Yo no sé, llámese como se llama el pecado. Pero pida ayuda, hombre, no se quede ahí. no va a estar él solito. Venga y diga: Señor, yo quiero que hagas algo en mí, porque este diablo me va a matar si no pido ayuda. Necesitamos pedir ayuda. Vamos a creerle a Dios ahí donde tú estás. En el nombre de Jesús, pídele al Señor. Vamos orando ahora. Vamos clamando a Dios ahora. En el nombre poderoso de Jesús. La sangre de Jesucristo tiene poder. La sangre de Jesús tiene poder. Padre, clamo por mis hermanos ahora. Clamo por mis hermanas ahora en el nombre poderoso de Jesús. Reprendemos en tu nombre, Padre, toda malicia del infierno del enemigo. Y declaramos liberación, declaramos sanidad. Declaramos tu gracia, tu misericordia sobre cada uno de mis hermanos, Padre. Señor, queremos tu presencia. Señor, queremos tu precioso Espíritu Santo. Queremos tener esa íntima comunión contigo, Señor. Queremos hablar contigo todos los días. No queremos caminar solos, Dios mío. En el nombre de Jesús de Nazaret, Espíritu de Dios, ven, ayúdanos, llénanos de ti, Señor. Llénanos de tu presencia, de tu gracia, de tu misericordia. Rompe cadenas ahora. Rompe cadenas ahora. Pudre todo yugo del infierno ahora en el nombre de Jesús de Nazaret. Espíritu de Dios, ten misericordia de cada uno de nosotros. Mira a nuestros hijos, mira a nuestros jóvenes, mira, Dios mío, Padre, mis hermanas, mira a mis hermanos, Dios del cielo. Aleluya, Señor, necesitamos tu presencia, necesitamos tu gracia, tu gloria, tu misericordia. Lo necesitamos con urgencia, Padre celestial. Este mundo es un desierto, y en este mundo, Señor, aleluya, si nosotros no buscamos tu presencia, nos moriremos. Por eso, Dios, necesitamos hoy más que nunca, necesitamos tu gracia, tu misericordia, tu gloria, tu unción sobre nuestras vidas. Ven, Espíritu de Dios, ahora. Ven, Espíritu de Dios, ahora. Ven, Espíritu de Dios, ahora en el nombre de Jesús. Ven, Espíritu de Dios, ahora en el nombre de Jesús. Ven, Espíritu de Dios, ahora en el nombre de Jesús. Unción fresca llueve sobre nosotros. Unción fresca llueve sobre nosotros. Bautiza tu iglesia con fuego, con poder, Espíritu Santo. En el nombre de Jesús. En el nombre de Jesús. Sabe que el Espíritu Santo se entristece. Espíritu Santo, ten misericordia de nosotros. No te entristezcas, Espíritu de Dios. Ten misericordia de nosotros. Ten misericordia de tu iglesia, de tu pueblo, poderoso Dios de Israel. Ten misericordia, Dios, de cada uno de mis hermanos y mis hermanas. Te pedimos en esta hora fuerzas nuevas. Danos poder para vencer todo obstáculo que el enemigo pone en nuestro camino. Danos poder para vencer. Espíritu Santo, Espíritu Santo, Espíritu de Dios. Aleluya, derrama de tu unción, derrama de tu gloria, derrama de tu gracia, Señor, sobre este pueblo ahora. Derrama de tu gracia sobre este pueblo ahora en el nombre poderoso de Jesús. En el nombre poderoso de Jesús. Si hay alguien aquí que necesita, aleluya, decirle a Dios: Señor, ayúdame, enséñame a perdonar. Si no has podido perdonar a la persona que te ha hecho daño, déjame decirte que tienes que tomar la decisión de hacerlo. Porque si usted es de la persona que dice: es que no lo siento todavía, déjame decirle que jamás lo vas a sentir. Sino que se decide, aleluya, a perdonar a la persona, para que se libera tu alma, para que se rompan las cadenas, para que puedas disfrutar la presencia de Dios en tu vida, en tu familia. En el nombre de Jesús, en el nombre de Jesús, hablo ahora toda falta de perdón en el nombre de Jesús de Nazaret. Ahora, por el poder de Dios, en el nombre de Jesús, en el nombre de Jesús, fuerzas nuevas para mi hermano, mi hermana, Padre, que mi hermano, mi hermana pueda perdonar, que pueda perdonar en el nombre de Jesús, para que pueda recibir esa unción, esa gracia, esa gloria, esa misericordia, en el nombre de Jesús, en el nombre de Jesús. Toda raíz de amargura, toda amargura, en el nombre de Jesús, pierde poder, pierde fuerza ahora. para que el Espíritu Santo, aleluya, entre y more en la persona, en el hermano y la hermana. Vamos, iglesia, ore, clama al Señor en el nombre de Jesús de Nazaret. Espíritu de Dios, sopla aquí ahora. Llueva tu gloria, tu gracia ahora. Que tu presencia, Padre de la gloria, quema ahora en el nombre de Jesús todo lo que no es de Dios. Y todo espíritu que no es de Dios se quema ahora. Todo espíritu que no es de Dios se quema ahora. Todo espíritu que no es de Dios se quema ahora. Todo obstáculo que el enemigo ha puesto en el camino se quema ahora. Se quema ahora por el poder de Dios en el nombre de Jesús. En el nombre de Jesús, en el nombre de Jesús. En el nombre poderoso de Jesucristo. Gracias te damos, Padre, por tu misericordia. Gracias te damos, mi Jesús amado, por tu misericordia. Señor, vamos a salir de este lugar, mas no de tu presencia. En el nombre de Jesús de Nazaret. Gracias te damos, Dios, por tu misericordia. En el nombre de Jesús. Gloria al nombre. Y dale un fuerte aplauso al Espíritu Santo con todo su corazón. La pastora va a estar orando para la hora de la despedida.
1: Poderoso Jesús, aleluya. Que el Señor les continúe bendiciendo, iglesia. Lo prometido es deuda. Les dije que les traería los certificados de bautismo a los que bajaron a las aguas el sábado pasado. Amén. Rapidito, necesito dos sugieres aquí que me ayuden a pasar. Quiero entregar su certificado a Giselle López. Amén. Aquí está mi hermana Giselle López. Bajó a las aguas. Mi hermana Jenny Pérez. Allá, hermana Sandy, al otro lado. Sí. Jenny Pérez. Mi hermana Bessie Morales. Mi hermana Bessie Morales. Ay, ay, ay, ay. Todo el que reciba su certificado, acérquese que se lo firme el pastor. No lo firmó el pastor. Mi hermano Juan García, él sí es allá. Mi hermano Nahum Aragón, firme pastor, pero ponga un lápiz bueno ahí. Mi amado nieto Pedro Benjamín Mateo Jr. ¿Dónde está? Poderoso Dios, mi hermano Federico Ángeles, mi hermano Leo González Jr. Déselo, déselo y fuerte, aleluya. Mi hermano Cristian Flores. Mi hermano Jorge García. Mi hermano Néstor Pérez. Mi hermana Esmeralda García. Mi hermano Jeffrey Páez. Mi hermana Silvia, Silvia Piedra, no está, ¿verdad? No está nuestra hermana Silvia, nuestra hermana Rachel Reyes, tampoco no la veo. Aquí está, ¡ay, Rachita! Como no vi a tu mamá, pensé que no había venido. Amén. Muchas felicidades a cada uno. Bueno, solamente queda el de la hermana Silvia Piedra. Felicidades a todos los que bajaron a las aguas, ¡aleluya! Muchas bendiciones para cada uno. Poderoso Dios, ahora sí vamos a orar para ser despedidos, no de la presencia del Señor, sino de este lugar. Poderoso Rey, te damos gracias, recibe honra, gloria, alabanza, adoración, mi Señor, reconociendo que...

casa, cielos abiertos sobre tus finanzas, cielos abiertos sobre tus hijos, cielos abiertos sobre tu salud. Hay cielos abiertos.

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1: ¿Alguien se goza? ¡Aleluya!

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0: Son las 8 en punto.
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